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1: Hola, buenas tardes. Hola, Walter de San María de la Juela. La que me comió quería Juan Gabriel. Le mando a favor.

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A la cocinera que me hace sentir mariposas, Jocelyn Orozco Vega, en Santa Clara de Upala, del repartidor de pollo, le dedica esta canción.

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Llegamos a las 6 de la tarde con 18 minutos. 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Vamos a agradecer el reporte de sintonía de María desde Cartago, que nos solicita esta canción.

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Y complacíamos con mucho gusto a Harold, que nos hizo su reporte de sintonía desde la bella Nicoya, con Luis Miguel y No sé tú. Y vamos a enviar un saludo muy especial a una familia muy linda allá en Tuetal Norte, a Ricky, a Elian, a Eitan y a Doña María, ellos siempre tan alegres, tan especiales. Muchísimas gracias por ese reporte de sintonía, que Diosito me los bendiga más cada día y me los tenga así tan felices y tan contentos. La verdad es que me encanta mucho conversar con ellos, así que pues un abrazo definitivamente. Y vamos a complacer a Doña María específicamente, que quiere escuchar a nuestro queridísimo Chayanne con Tu Pirata Soy Yo.

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llegamos a las 6:55. Nos vamos despidiendo del programa del día de hoy. Muchísimas gracias a todos los que sacaron el rato para solicitar esa canción, enviar ese saludo, contarme desde dónde nos estaban escuchando. De parte de tu amiga y servidora Katia Ávila, te deseo lo mejor para esta noche. Ya sabes vos que andás en carretera, con calma, con paciencia, no corras. Lo importante es que llegues y que llegues bien. No te olvides que en casa te esperan. Si Dios lo permite, vuelvo con vos mañana a partir de las 3 de la tarde. Y por supuesto, a las 5 estamos con una edición más de Directo al Corazón. Muy buenas noches para todos.

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Quiero pedirles un aplauso muy fuerte de bienvenida y de reconocimiento ya para la Orquesta Sinfónica Juvenil de Costa Rica.

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0: Buenas tardes, doctor.
1: Buenas tardes. Adelante. Sí, en el sofá, por favor. Ponte cómodo. Recuéstate, sí. Vas a pensar que ha sido un ave que ha estado enjaulada durante toda su vida.

0: y que hoy está a punto de abrir esa puerta, la puerta de esa jaula. Vamos, con confianza, cuéntame qué te pasa.
1: Ella vive conmigo en mi inconsciente.

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12: Ay, qué rico, negro y sin azúcar. ¿Y a ustedes cómo les gusta? El de

0: ahora, más tarde hablamos.
1: Y es ese momento donde usted no sabe si tiene que rodar hasta la puerta, hacerse el muerto, o simplemente decir, hey, me pasé en todo.
0: Bueno, el que nada debe, nada teme.
1: Ah, Debbie.
0: Usted sabe que usted no ha hecho nada.
1: Debbie,
0: hablemos.
1: Usted busca las razones para que uno se sienta mal.
0: Sí, solo el modo o el tono de decirle. O cuando venga hablamos.
1: Sí. Puede ser algo tan sencillo como usted no compró café.
0: Sí.
1: Y ya está la tercera vez que se lo digo.
0: O alguna situación con los chiquillos en la escuela o algo, necesitamos que hablemos cuando viene.
1: O, Dave, pues usted revisó el teléfono y la macha de Guapiles le está escribiendo otra vez a Roberto, su marido.
0: O ya no me siento bien y necesito hacer una pausa en esta relación. O cambia usted, o se va usted, Dave. O me voy yo. Uno de los dos.
1: Dave, yo no había pensado en esa.
0: Sí, ya lo pensé.
1: Pero ve lo que son las cosas. Vos decís... El que nada debe, nada teme.
0: Ajá.
1: Por más que usted esté portado como San Martín de Porres, usted tiene algo que usted en 1995 no discutió.
0: Ronnie, qué bueno. Pero incluso hasta que Roberto me lo diga a mí, Roberto me llama ahorita y me dice, ahora hablamos. Y yo no lo dejo en paz y yo no me voy de aquí hasta que me diga qué pasó. Ahora hablamos, y uno piensa...
1: Pero es diferente el ahora hablamos de ya no puedo hablar ahorita, ahora hablamos.
0: Sí, porque incluso yo puedo pensar que algo le pasó a alguno de los chiquillos.
1: Sí.
0: O que algo le pasó a mami,
1: no sé. O simplemente, eso. Mira, voy entrando en una reunión, ahora hablamos.
0: Sí, que me ha pasado.
1: Diferente a ahora hablamos. ¿Sí? ¡Uy, Debbie! Es que yo creo
0: hablamos.
1: Que es la pausa con la que usted lo hace. Y usted lo sabe que lo está haciendo de esa forma para crear cierto suspenso. La música no es por simplemente hacer una atmósfera incómoda.
0: No, pero así. Si sonaría ese momento, así sonaría con
1: claro,
0: esa canción.
1: Claro, claro.
0: Si ese momento tuviera música, así
1: claro,
0: sería.
1: Claro, usted se vuelve esta Hispanic. ¿Cómo se llama?
0: Gabriela Hispanic.
1: Usted en ese momento, Gaby Hispanic.
0: Cualquier cosa.
1: Adopta. O se mete en su cuerpo.
0: Un personaje.
1: Sí, claro.
0: Es que se quedan viendo así.
1: ¿Cómo sería, Debbie? ¿Cómo sería?
0: No, es que se quedan como, o sea, ya unos segundos, nadie habla, usted tampoco habla. Sí, ahora hablamos.
1: No, Debbie, ese todavía no. No, le estás llegando.
0: No, es que, fácil ese. Hacerlo con Roberto, es que
1: sí. Digamos, Roberto, me volvió a escribir la macha de Guapiles.
0: Ah, sí. Y no, traté eso, Roberto.
1: Roberto.
0: Ya, yo no le digo usualmente Roberto, solo cuando me enojo.
1: ¿En serio?
0: Sí, para que me ponga atención.
1: Ajá.
0: Entonces nunca. Roberto, ahora cuando viene hablamos.
1: ¡Y ya. Debbie!
0: ¿Ahora qué pasó? Yo me lo imagino diciendo, ¿pero qué pasó? ¿Ahora qué pasó?
1: Y no le decís.
0: No.
1: Es parte.
0: No, ya no le contesto el mensaje, lo dejo
1: visto. Ah, no sé, tan ingrato.
0: Estoy
1: no.
0: muy brava, Walter,
1: no,
0: estoy
1: no.
0: muy brava.
1: De estos hablaba con un amigo mío que tengo Pongámosle nombre ficticio, Roy. Tengo que contarle chisme cachetón.
0: ¿De Roy?
1: Sí, pero ahora le cuento. Y el tema es que me dice Roy, si algo a mí me molesta es que mi esposa me pregunte algo, yo le respondo ipsofactamente y ahí se quedó la conversación.
0: A veces se me olvida responder.
1: Dice, algo que a mí me molesta. Me dice, mira, la última vez la dejé bloqueada 4 días del WhatsApp. Yo le comentaba a mi señora esposa, ¿verdad? Y le decía yo,
0: vieras que estamos mal.
1: Yo no te lo haría.
0: No.
1: No, es que yo no dejaría que me lo haga tampoco, me dice. Pero, Debbie, no. Si a mí Silvita me bloquea 4 días de un WhatsApp.
0: Yo lo bloqueo para siempre, Roberto.
1: Ah, no, es que vea, cuando llego están las maletas afuera.
0: A mí, no, yo tal vez ya eso, no, no he pasado por tantas cosas.
1: No,
0: que yo eso no lo hago.
1: No.
0: Pero sí, lo quito del teléfono. Y ya no le pongo mi amor precioso, le pongo Roberto José.
1: Mi amor precioso.
0: No, vieras cómo lo tengo. Y él mismo es el que me los cambia. ¿Dónde está Roberto que no lo encuentro? Mi amor, mi muñeco. Así suena cuando suena mi teléfono.
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1: es que la música.
0: No me está ayudando.
1: Hágalo.
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1: 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Oiga, hasta un rash se me hizo en el momento que estaba diciendo eso.
0: Del susto. No, y no vamos a terminar.
1: Uy, Dios si vamos mío. Vamos, vamos, rápido, rápido.
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0: ¡Qué bonito, ¿verdad? Sí. 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
0: Y nos escucha. Ojalá hoy esté sí. escuchando, uh-huh. ¿verdad? Con el cafecito y el pancito a la panadería.
1: El que
0: abajo.
1: Nos está bebiendo.
0: Sí. No,
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0: Muy bien, gracias a todos nuestros sí. amigos comerciales. Estoy muy contenta porque, no sé, se han dado cuenta que cada vez son más.
1: Ah, sí,
0: tenemos
1: claro.
0: Tenemos muchísimos, claro. Lo cual estamos muy contentos en el programa. Gracias a todos por el apoyo. Nosotros los recibimos a todos aquí con mucho cariño.
1: Que Dios nos proteja, dice Bernie Montero. Muchísimas gracias. Don José Vega, muy buenos días. Le escuchamos.
2: En mi caso, en mi relación, si a mí me dicen, ahora hablamos. Ups, ya sé que hay problema, o sea, va a haber torta.
1: No, ya hubo torta.
2: Ya después del tiempo uno aprende a conocerse, ya después ni siquiera le hablan a uno. Con un modo, un gesto, ya uno sabe que la cosa se puso fea. Que tenga lindo día.
1: Silencios contemplativos. Anótense ese número. Anótese ese nombre. Anótese esa situación de casa.
0: Esos silencios.
1: Silencios contemplativos. No es que le haga mal modo, no es que esté calladita, no. Silencios contemplativos. Esos asustan más de.
0: Sí,
1: eso sí asustan.
0: No hagan de hablar.
3: No se preocupe.
4: Buenos días, toca, ey. Toca tener razón.
1: ¿Qué?
4: Toca, si menos a mí me dice, ahora hablamos, empieza a pensar seguro desde cuando salimos por primera
1: sí,
4: vez,
1: sí, sí,
4: no
1: sí,
4: le
1: sí,
4: saqué
1: sí,
4: la
1: sí.
4: silla para que se sentara.
1: Sí.
4: Algo me tiene ahí guardado ¿sí? desde que nos conocimos, es más que desde antes de conocernos.
1: Sí.
4: Algo.
1: Y no se habían conocido
4: sí,
1: los papás.
4: Uno como hombre, uno ya sabe, algo pasó, o sea, uno le dice, ahora hablamos,
1: ¿qué?
4: sí, ya. Baja la cabeza, baja las manos, camina como... Como los muñequillos de Scooby Doo, los animados, viendo para abajo y como pegados hacia el suelo.
1: Como el video de Thriller, más o menos.
4: En el momento en que a uno lo pasen, lo repasen, le recontrapasen y acepte uno la culpa hasta haber nacido. Que pasen buen día.
1: Ahora hablamos, para Tavo es igual a un apocalipsis.
0: Exagerado, Tao.
1: Qué interesante.
0: Pero así de
1: eso,
0: grande.
1: ¿Verdad?
0: Sí, ya los pone uno a pensar.
1: Es que yo creo que por ahí va el castigo también. porque el ninguneo y también la ley del hielo,
0: ajá,
1: es parte, y dicen los especialistas, no lo digo yo, dicen los especialistas que es uno de los castigos de pareja más incómodos, más absurdos y más groseros que puede haber.
0: Sí, o sea, eso es violencia.
1: A mí, yo que soy sobrepensante.
0: Ley del hielo, no me la hacen.
1: Que Silvita me deje de hablar y que yo no sepa por qué.
0: Ajá, y ojalá Díaz.
1: Ah, no, no.
0: Ay, qué cansado.
1: No. Y no estoy para eso.
0: Ay, pero es que sí, es que ya, creo que ya, no, ya pasa ya, uno por ya tantas
1: pasé
0: cosas.
1: Pasé por ahí, ¿no?
0: Que es cierto, sea eso, no eso, ya no. Next. O sea,
1: ¿cómo?
0: Next.
1: Oh, yeah. Esa frase es como la canción El recuento de los daños y como Dragon Ball Z. Ahí se él conoció el verdadero terror.
0: Ajá. Sí, no lo había entendido.
1: Sí,
0: Alan.
1: Sí.
0: Claro. Hasta todo. Huguito, saludos, Hugo. Buenos días para vos.
1: Señoras y señores, 10, hoy en el Desayuno Azul estamos hablando de la frase tan conocida, repetitiva, asustante, meramente asustante, porque nos lo dice nuestra madre desde el inicio. Nos lo dice nuestra novia antes de que llegáramos a concretar algo más. Nos lo dice nuestra esposa. Sí. Nos lo dice nuestra hija.
0: Que nos lo diga nuestro jefe. Ah, ya no dormí.
1: Ahora hablamos. Ah, no, David.
0: ¿Y cómo le va todo bien? No, Débora. Débora, ¿cómo le va todo bien?
1: Débora. Sí.
0: Mañana cuando venís, quédate porque ocupo hablar.
1: Ish.
0: Ya nos ha pasado.
1: David, viene aumento.
0: Y no nos fue bien.
1: Y viene aumento.
0: La vez que nos dijeron no se vayan, no nos fue bien.
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0: Qué bueno, ¿verdad? 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
1: Caballeros, ¿qué pasa cuando una mujer nos dice, más tarde hablamos, ahora hablamos, no es momento, pero ya te voy a hablar? ¡Uf! ¿Qué pasa? Y mujeres, ¿qué pasa cuando ustedes aplican eso? Porque ahí están todas sentadas escuchando, ¿verdad? Ahí están todas. Ay, si yo hago eso, ¿verdad?
0: Estaba limándonos las uñas. Ay, me acuerdo
1: suena,
0: el otro día.
1: Suena aquello, Debbie. Acuérdeme el chisme cachetón.
0: Ah, sí, Roy.
1: Debbie, suena aquello por dentro de ellas o de ustedes.
0: Ajá. No. Y ojalá sea algo malo. Hablamos. Cuando viene, hablamos.
1: Sí, sí, pero por dentro suena aquella risa.
0: El diablillo.
1: Le
0: de
1: voy
0: lado
1: a hacer el día incómodo porque ya me lo hizo a mí.
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0: Bueno, señorita Leitón, vamos a estrenar nuestra sección dentro de nuestra sección. Hoy les vamos a estrenar a ustedes. Nosotros te llamamos. Y nosotros te llamamos es alguien que quiera aparecer y nosotros le hacemos una llamadita y hablamos del tema. Entonces, es una sección dentro de una sección que se llama Nosotros te llamamos. Así que, apunten, si alguien quiere darnos ahí su punto de vista, que nos diga nada más, aquí estoy, un dedito arriba, o llámeme, o aquí estoy bebé, o cosita, ¿verdad? Entonces, con solo eso, nosotros agarramos el teléfono y llamamos si ustedes salen en la programación.
1: Nos
0: pero
1: contestan,
0: bueno,
1: ¿verdad?
0: Antes, tenemos información, Debbie.
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0: Bueno, señorita Leitón, nuestro amigo Alan nos da la información que en Cambronero, Ruta 1, por Los Chorros, ya se reabrió el paso para vehículos pesados, ya que en la madrugada terminaron las labores de mantenimiento de esa ruta. Muchísimas gracias, Alan, gracias por esa información fresquitica.
1: Sí, valoramos mucho esa información.
0: Claro, claro.
1: Gracias, chicos.
0: Magali, buenos días. ¿Qué pasa? Me encanta cuando una mujer participa, cuando se toca un tema tan álgido para nosotros los hombres, ¿verdad?
2: Claro. Hola, buenos días, chicos de Azul. A mí me da una risa porque cuando lo he hecho, la otra persona se queda así como, ay, Dios mío, ¿ahora qué hice?
0: ¿Sí?
2: Se le ve como una carita así como que tiene un circuito en la cabeza.
0: Pero oiga la risa de mala persona, Debbie. Es que ni siquiera es una mala mujer, es una mala persona.
1: No, y lo dice con una risilla.
0: Sí.
1: Y yo la entiendo. Entre mujeres nos entendemos.
0: Debbie, pero es que eso. Es algo me causó un problema. Ahora yo te hago pasar un mal rato y te hago pagar por lo que me hiciste.
1: Sí, tal vez estoy bien bravo y tal vez tengo la razón. Está, tal vez quedan los paños mojados en la cama.
0: Sí, pero usted sabe lo que es. Yo desde las 8 de la mañana que recibo un mensaje, ahora hablamos.
1: Cuando llegue a las 8 de la noche.
0: Mira, David, creo
1: ya
0: que le voy a comprar.
1: Los paños exactamente, y lavados y secos. Y
0: decía guardados. Una especialista, muy interesante este comentario. Dice que se peleaban todas las mañanas. Todas las mañanas, las... Roberto y Débora se peleaban. Entonces van donde una psicóloga. La psicóloga le dice, ¿cuál es el problema? Es que Roberto llega, no baja la tapa del inodoro y esos son los pleitos todos los días desde hace tanto tiempo. Ya le dijo, sí, no hace caso, no. ¿A quién le trae problema? ¿A mí? Entonces, ¿por qué usted no baja la tapa?
1: Sí, al final uno
0: hace. Entonces, lo que ella decía era, cambiar a una persona va a costar años de terapia y mucha dedicación de pareja. Y a veces, Debbie, yo para cambiar a Valentina, mi hija, pero ya yo cambiar gente, yo ya no, Debbie. Ustedes como es, y punto.
1: Sí, al final uno mejor baja la tapa. Entonces, saco el paño mojado.
0: Debbie, voy, se ahorró el pleito de la mañana.
1: Sí.
0: Al final de cuentas, ¿cuántas personas salieron involucradas en ese pleitecillo?
1: Hasta
0: desde
1: los
0: compañeros, los hijos, el que va en la calle, usted ya va con toda aquella carga emocional.
1: ¿Y cuánto me duró bajar la tapa?
3: Hola, Debbie, Ronnie, ¿cómo están? Mucho gusto, primero que todo, Julián, el esposo de Erika.
0: Suave un toque. Es que yo veo Erika, me sale ese vozarrón, dije, no. Como hay cambios ahora, Debbie, así de fácil.
1: Ronnie.
0: Entonces, Julián, ¿verdad?
1: Julián, qué gusto.
3: Esa frase del día de hoy me trae dos etapas de mi vida.
0: Uy, Dios.
3: Cuando mi mamá me decía, ahora hablamos, que a uno le pasaban una y mil cosas, y en la segunda etapa de casado, cuando Erika me dice, ahora hablamos, se convierte en mi película de suspenso. Casi que hasta que compro palomitas y de todo.
0: No, es que así es. Así es, Debbie.
1: Cuando la mamá uno le hacía, mami con la mano nos hacía como espérese, ahora hablamos.
0: Ah, no, a mí me torcían los ojos.
1: No, ya con eso era.
0: No,
1: y uno sabía que sí le iba mal.
0: Bueno, yo no sé, digamos, a Rodrigo Hidalgo cómo le fue con Yoli. Yoli muy brava, Debbie. Muy brava. Y cuando... Pero Rodrigo tenía cierta libertad. Lo digo porque Rodrigo fue de mis mejores amigos en el cole. Y Yoli, una excelente mamá, que le dio las herramientas para, criarse solo.
1: Ay, no,
0: débil. Sí, mucho, mucho. Mucha responsabilidad. Pero ella confiaba en él. Pero eso sí, cuando le decía, ahora hablamos. Y yo no sé, yo creo que Laura lo que hace es, la esposa de Rodrigo, es diferente. No es ahora hablamos.
1: No.
0: Ya no le hablo.
1: Yo mejor no le hablé.
4: Hola, hola, buenos días. Bueno, eso es algo que me... No, me estresa.
0: Le estresa.
4: Digamos, en el caso mío, un día me dijo la patrona, tenemos que hablar.
0: Sí, tenemos que hablar.
4: Mira, todo el día me dejó con ese estrés pensando de qué era. Claro. Y hasta el otro día me dijo. Y no era nada malo, o sea.
0: Sí, sí. Uy, no. Ni malo ni bueno, simplemente era algo que se tenía que conversar, pero ¿por qué le anteponen la frase ahora tenemos que hablar?
1: ¿Por qué nos ponemos nerviosos? Eso es como cuando uno va de cra, que está, tal vez lleva todo bien,
0: qué
1: todo
0: gran ejemplo,
1: check, ¿verdad? Y siempre a mí me genera como una ansiedad. Mira, yo ni escucho, ni le entiendo y no encuentro ni las escobillas.
0: Sí.
1: El otro día me sentí tan torpe porque me dice el muchacho, las escobillas. No encontré yo
0: no,
1: las
0: escobillas. No, no tenía escobillas.
1: No, mi carro no.
0: No tiene escobillas.
5: Hola, muy buenos días a todos. Bueno, yo les voy a comentar. En nuestro caso, nunca ha pasado como que esa parte de que luego hablamos haya sucedido, porque es que les voy a contar.
0: No le hablan.
5: Desde un principio de la relación habíamos hablado sobre eso.
0: Sí.
5: Usted tiene que decirme algo, dígamelo ya.
0: Ajá.
5: Porque eso, más tarde hablamos, sí, es como sí, que sí, lo sí, mantengan a uno así, como con la ley del hielo.
0: Envío.
5: Usted sabe que es pasar todo el día Bueno, primero que todo, que el que nada debe, nada teme, entonces, pero no es bonito.
0: Se las ingenio.
5: Pero sí, vieras que a veces me ha pasado con un familiar o una hermana mía que me dice, más tarde lo llamo para hablar con usted, tengo que hablar con usted. Y sé que no le puedo decir que me lo diga de una porque puede que esté en el trabajo, entonces me tengo que esperar. Pero sí, es feo esa parte.
0: Pero buen día. Yo creo que se da más en mujeres hacia hombres, sin afán de ser ofensivo.
1: Sí, yo también lo siento. Es que, ¿será que no lo dicen a nosotras y no le tomamos importancia?
0: Por ahí puede ir.
1: Sí, nosotros. Bueno,
0: no,
1: bueno.
0: O si no, usted le hace el otra, doble.
1: La
0: sí.
1: Otra,
6: buenos días, Debbie. Buenos días, Ronnie.
0: ¿Qué, Andrei?
6: De ahí, literal, cuando a uno le dicen eso, literal, aplica la de en ese momento él sintió el verdadero terror.
1: Ciertísimo. ¿Qué dice Alan?
0: Dice, ¿no?, Alan, que es que con esa fotografía de cantante no lo reconocemos, pero que él es oficial de tránsito. Sí, sí, pero sí sabíamos.
1: Claro, sí. Pero es que tenés la foto.
7: Hola, muy buenos días, chicos. Compañeros de Azul. Yo le dije a mi jefe, don Carlos, ¿podemos hablar? Y se quedó así viéndome con ojos de terror.
1: Ya se me va a ir.
7: Pero vení. No, Carlos, ahora más tarde. Y salí y me fui.
0: Dice Ronnie Alexander que si uno es un hombre bien portado, honesto y fiel, y le dicen eso, es porque no lo pueden ver a uno en paz. Es puro mal, Debbie.
1: Pobrecito,
0: es puro
1: sí,
0: mal.
1: Claro, sí.
0: Ay,
1: sí.
0: Debbie.
1: Buenos días, Joseph Alemán.
0: Debbie.
1: ¿Quién viene?
0: Debbie, viene la lijadora, Debbie, la lijadora.
1: ¿Es en serio?
0: Debbie, ponga, aquí ya, ponga, ya, espera.
8: Buenos días, Debbie, ya que dijo de Decla, ni me mencione Decla.
1: Va para allá.
8: Me pasó casualmente ayer eso. ¿Qué posibilidades hay de que se me queme la luz del odómetro, o sea, la luz del kilometraje, subiendo ya la rampa para que me revisaran las luces y se me quema esa luz? No pasé por eso.
1: ¡Ay, no!
0: Debbie, yo lo llevo a Decra y ese mismo día me pega un tipo echando para atrás y me quebró uno de los stops. No es más que una falta leve, pero yo ya iba todo asustado. Qué pereza, ¿verdad? Y
1: sí,
0: después también hay que comprar el stop, pero
1: sí,
0: bueno.
1: Sí, también, Ronnie. Sí. Y yendo para, o sea,
0: bueno.
1: Súmale un estrés más.
0: Giselle.
9: Buenos días, chicos. Hola, ¿cómo amanecen? Bueno, cuando yo digo ahora hablamos es porque tal vez no es el momento, tal vez no es el lugar, o me faltan algunos detallitos para poder amarrar todos los cabos sueltos que necesito. Y yo casi no le doy oportunidad a mi marido de que me diga ahora hablamos, con solo a mi mirada o mi tono de voz. Mejor, si me dice Giselle, depende cómo me lo diga, con mi mirada o mi tono de voz, ya él sabe que mejor me dice lo que me va a decir, aunque sea lo que sea. Okay. Bueno, que pasen un bonito día.
1: Qué bandida Gis, ¿verdad? Yo no conocía esa parte.
0: No, yo no me la imagino diciéndole al final, ¿verdad? Uh-huh. Al marido, ¿verdad? Sí.
9: Bueno, que pasen un bonito día.
0: No la veo así. No la veo.
1: No. Y la escuché malosa.
0: Sí, claro, bandida, ustedes, ¿verdad? Son malosas.
1: Yo no sabía eso de Gis. Y Gis, ¿es nutricionista?
0: Es nutricionista. Ah, no, ¿lo dejó sin comer?
1: No hay cena.
0: Decía Gis, no porque sea nutricionista, yo tengo que ser una buena cocinera. De hecho, ni le gusta cocinar. Sí. Señoras y señores, hoy en el 874-40-999 usted cuelga sus comentarios acerca de una frase que muchas veces hemos escuchado. Más tarde hablamos. Y si usted quiere que nosotros le llamemos, nada más, es una sección dentro de la sección donde usted se hace parte del Desayuno Azul en una llamada. Como antaño, Debbie.
1: Sí, ya nadie nos llama.
0: ¿Sí?
1: Bueno, la que nos llama es Ana Emilia.
0: Bueno, sí.
1: La única.
0: Después de mandar los mensajes.

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0: Hola, hola, buenos días. Yo creo que como acaba de mencionar la oyente, la diferencia es, creo yo, que a los hombres no les pasa mucho o los hombres no repiten eso mucho porque generalmente ellos dicen las cosas de una vez, directo. En cambio, yo creo que las mujeres lo decimos más por eso mismo. O porque nos falta confirmar algo para decirlo ya por completo, o porque necesito decirlo de una mejor forma, si es algo incómodo o algo entre comillas malo, o porque tal vez es algo muy bueno y quiero un ambiente mejor para decirlo. Cualquiera de las anteriores, pero yo creo que esa es la diferencia entre los hombres y las mujeres.
1: ¿Sabe cuál es la diferencia, David?
0: Saludos, que estén muy
1: Ya.
0: bien,
1: La
0: bendiciones.
1: diferencia es
0: Igual,
1: esta,
0: muy
1: David.
0: bueno y
1: Oiga, oiga.
0: quiero un ambiente mejor para decirlo.
2: Esa risa de mala ya. Ronnie.
0: Ahí Cualquiera de las anteriores, pero yo creo que esa es la diferencia entre los hombres y las mujeres.
2: Pero sí,
1: está.
2: correcto, muchos son más directos y en eso tenés razón. Y una
1: Más o
2: vez
1: menos.
2: dicen, no todos, algunos son
1: No,
2: muy
1: algunos por
2: chineados.
1: miedo no.
2: Exacto, uno por mí, otros chineados, pero la gran mayoría muchas veces, si ya conocen a la pareja, nada más dicen.
1: Sí.
2: Bueno, no lo rodean, no lo andan con tanto como a veces nosotras.
1: Sí.
2: ¿Verdad?
1: Pero eso que dice Jan me parece muy interesante, muy aplicable, muy pensante. Y es, tenga su tiempo, evalúe la situación, no diga algo que después se vaya a arrepentir
2: Sí.
1: y no lo diga de una forma que después se vaya a arrepentir. Porque
2: Exacto.
1: hay un solo paso, David,
2: No,
1: y
2: no.
1: ya hay cosas imborrables.
2: Exacto. Solo hay un chance. Muchas
1: Sí,
2: veces
1: sí.
2: no hay segundas
1: No,
2: oportunidades
1: hombre,
2: en
1: no,
2: esto.
1: no.
2: Si ya lo tuvo.
3: ¿A quién le pasó que cuando estaban niños veían a su mamá como, no sé, cuando les decía, cuando venga su papá, hablamos?
1: Y Gaby nos dice, buenos días.
4: Hola, buenos días, chicos. Bueno, a mí me pasó el domingo. Llegó mi novio y me hizo una broma pesada delante de los amigos, ellos muertos de risa, y yo lo volví a ver a él seria, le entrecerré los ojos y le dije, ahora hablamos. Inmediatamente todo, él peló los ojos y todos los amigos se quedaron así viendo. En silencio,
1: Le va a llover, pero no como
2: listo.
1: le gusta.
2: Y se ríen, qué
3: Hola,
2: malos.
3: hola, ¿cómo amanecieron, chiquillos?
1: ¿Qué tal?
2: Bien, gracias.
3: Sí, es que cuando uno le dicen, ahora hablamos, sí, hasta que siente uno que se le paran los pelitos,
1: O las plumas.
3: porque sí, sí asusta. Pero si uno no ha hecho nada, no tiene por qué uno asustarse. Pero sí es algo que piensa uno y se preocupa.
1: Bueno, nos está dando
2: Cierto,
1: también el otro
2: familiar.
1: lado de la historia, ¿verdad? Cuando a la mujer es a la que le dicen.
2: Sí, pero como yo, pero yo la escuché tan tranquila,
1: Sí.
2: ¿verdad? Dice, nada, tengo, pero comienza a pensar usted qué sería,
1: ¿Qué sería?
2: qué le dijeron.
5: Hola, hola, buenos días.
2: ¿La roló?
5: Bueno, a mí cuando me decían eso, yo decía, no, hablemos ya. Tengo mucho que hacer durante el día como para pasar yo en esta tembladera de miedo. No, no.
1: Pero, Rolando, lo digo yo desde mi propia experiencia. Eso lo dice uno después de ciertas situaciones, ciertas canas y cierta experiencia, porque Debbie,
2: Porque
1: al
2: ya nada
1: principio ya
2: asusta.
1: nada asusta, exactamente.
5: No,
2: Ya
5: no,
2: no.
5: hablemos ya y sáqueme la sopa en completo.
2: Diga lo que tenga que
5: Qué va,
2: decir.
5: Dios guarde, no se puede pasar de uno todo un día en el trabajo con
1: Sí.
5: ese, en ese, ¿qué me va a decir? ¿Qué hice? ¿Qué no hice? Entonces mejor cuentas claras con chocolate espeso.
1: Ahí
2: Una
1: está.
2: vez.
4: Buenos días, chicos. Yo lo que he encontrado es que ese ahora hablamos, aplicado a los hijos, tiene un efecto mágico. Por ejemplo, yo ayer le dije a mi hija, la que tiene 15, le dije, le digo, ay, mamacita, me escribió el profesor Guía, ahora cuando llego hablamos. Y miren que la casa estaba en orden, limpia, limpia la cocina, un montón de cosas hechas sin que yo le dijera.
1: Mágico eso.
2: Ve, ahí
6: Hola, buenos
2: está.
6: días para todos. Por lo que escucha, ustedes en cabina. A su lado, Walter Arguedas de Sabanilla, la abuela.
1: Saludos, don Walter.
6: A nosotros, y si no hacía algo indebido, y ahí mi mamá nada más que decía, espere que venga su tata. Y me decían que ni llegara. porque lo agarraba a punta de hincha.
1: ¿Qué vacilón? Bueno, vacilón como término muy coloquial, pero de verdad, ¿por qué siempre le echaban la culpa al papá? O sea, el pobre, y esto lo leí hace unos días en un artículo de una psicóloga, ¿por qué tienen que achacarle todo lo que han vivido con los hijos, mamá y ellos durante todo el día? Y cuando llega el papá, bien cansado, deseando abrazarlos, le dan toda la retahíla de cosas que ya les estaban guardando para cuando llegara el papá.
2: Ay, sí, yo me imagino que tal vez esa mamá se le acababan muchas veces los recursos.
1: Claro.
2: Más cansada tal vez que él de lidiar con todos. Y al final ya seguro se cansaba, que cuando su papá venga se encargue. Eso uno trata como de entender, Ronnie.
1: Sí, pero cuando venga que su papá se encargue es diferente, ahora va a ver lo que le va a hacer su papá.
2: Sí, y qué lástima, ¿verdad?
1: O sea, el señor ni siquiera sabía qué era lo que estaba sucediendo.
2: Ya se lo sonaban a uno.
1: Exactamente.
2: Qué lástima, ¿verdad?
1: Exactamente.
7: Sí. Y respecto al tema de hoy, yo creo que ese tema se las trae. Yo creo que esa es la frase de nosotros los hombres que nunca queremos escuchar. Nos pone nerviosos. Ajá. Aunque uno sepa que no ha hecho nada, pero yo no sé, es una frase que lo pone a uno con nervios, que va a ser una película de terror.
1: Debbie, bueno, por lo menos en la película de terror usted sabe que son actores, actrices, que es maquillaje, pero aquí es la vida real.
2: Y ha pasado.
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0: Buenos días para Ever, ya en sintonía nuestra. Por acá Alejandro nos dice paciencia en la General Caña, sentido hacia San José Alajuela. San José Alajuela, o sea, 1-2 de la capital hacia Alajuela. Camina más la colección de carros de su hijo. Imagínese.
1: Ay, de verdad, sí. No me diga eso. Qué pereza. Esta hora.
0: Y aquí, Al está en Sabana apenas.
1: Ay, Ale.
0: Imagínese.
1: Es que unos 40 minutos.
0: Don Marvin, cuénteme.
2: Bueno, siguiendo con un comentario, yo pienso que, de hecho, esa palabra depende del tono que uno se lo digan a la puña. Mejor lo llevan uno a la fiscalía, creo que le va a ir mejor, porque sí, ese tono puede decirle, arruinarle el día o alegrárselo, pero casi siempre va a ser con un tono así muy a la puña, amenazante, ¿verdad?, por decirlo así. Yo diría que esa frase deberían de quitarla del idioma español, ¿verdad? Buen día.
0: Puro terror psicológico, dice Nati.
3: Buenos días, Ronnie, Devita. Yo creo que siempre hay que sacar a los hijos advertidos de la casa para no tener que incurrir en acciones regresando de la calle.
0: Sí.
3: Creo que siempre hay que dejarlos bien advertidos a dónde vamos y cómo se tienen que comportar. Obviamente se sale del molde, ¿verdad? A veces hay que llamar la atención en el momento, pero con los hijos, porque ya con los adultos, pues es otra cosa, ¿verdad? Los adultos siempre son más complicados, pero al menos en mi caso con mis hijos, yo no les doy chance en la calle de portarse mal. Yo me vuelvo y les digo, ¿qué les dije en la casa? Y ya ellos entienden qué era lo que yo les había dicho en la casa, que era comportarse en la calle. Y cuando tienen muy mala actitud, pues sí, de una vez les digo, vamos a hablar al baño un momentito.
0: Ay, no.
1: Yo no voy.
0: Y eso es más o menos como dejarlo a uno sin la luz.
1: Yo no voy.
0: Cuarto a oscuras.
4: Lo que pasa es que nunca me pasó para mí. Yo siempre lo decía, pero para el papá de mis hijos, ajá, tenemos que hablar. O con mi hijo que hacía, el mayor, que hacía alguna torería en la calle, entonces cuando llegábamos a la casa. Y a mí sería por medio del trabajo, el jefe a veces cuando hay algo ahí, así que de fuera de lugar, entonces me dice... vaya al auditorio un momentito, tenemos que hablar.
0: No, pero tal vez era para que viera un concierto.
1: Una peli, le quiere pasar algo, claro. Un libro nuevo que llegó, no sé.
0: Debbie Ronnie, buenos días. En mi casa, nada de ahora, mejor ya y de una vez. Ahorita que está fresquito, sí. ¿Y por qué los esposos, colaboradores, hijos se ponen nerviosos? Porque somos dados solos a regañar, sí. Y llamar la atención difícilmente... Pues te tienen ahora con un ahora hablamos y llegas al momento y te dicen, mira qué buen trabajo hiciste. O, mi amor, lo que quería decirte es que esa pared quedó divina. Duró 6 meses, pero divina. Además, cuando felicitamos generalmente, sí lo hacemos de una vez. Me pasa con los chicos cuando les pongo en Teams reunión presencial. Sí, sí.
1: Felicitamos de una vez, pero sí, para regañar yo no sé a veces por qué uno la... O algo
0: o no hablar, felicitamos.
1: O no felicitamos, qué mal hábito. Sí, Ronnie.
0: Sí, yo creo que por ahí viene. Muy bien, Terro. Dice por acá Jason Serrano. Buenos días, Debbie, Ronnie. Hola. Porfa, porfa, pueden saludar a mi hija Camila, que hoy cumple 8 años de parte de su papá y su mamá, que la amamos montones. Súper buena hija y estudiante, Camila. ¡Un! 1, 2, 3, cumpleaños feliz, te deseamos a ti. Cumpleaños Camila, cumpleaños feliz.
1: Mire, se lo grabé ahí.
0: Señora Cires, Gato, buenos días.
5: Buenos días, chiquillos, buenos días. Aquí estamos por Sarapiquí todavía.
0: ¡No, hombre!
5: El clima está rico, no llueve y no hace mucho sol. Está bueno, rico, sí. Pásenla bien.
0: Gracias,
5: Sasha. Que la disfruten, pura vida.
1: Un abrazo, amiguito, pura vida.
0: Y Gato diciéndole a la perrita, ¿verdad? Te mandó saludos, Ronnie. Y Débora dijo que esperaba que lo pasara así. O sea, que me encanta esa frase de saludarme al perro, a ¿verdad?
1: Sí. Es que anda con él.
0: Sí, sí, sí.
1: Pero... Sí, y es una hermosa.
6: Pero mira, es que...
1: Sí, sí, sí.
6: No se entiende.
1: Y no lo sabe ya.
0: Muchísimas gracias a todos por participar. Doña Grace ya levantadita, fresquita. Muchas gracias. Todavía estoy comiendo galletas yo.
1: Qué linda Doña Grace. Cumplió una promesa.
0: Sí.
1: Le trajo unas yemitas al Ro.
5: Ya ella los escuchó y hasta que brincó cuando los escuchó.
0: Cosa más linda.
1: Un abrazo.
0: Bueno, chicos, de verdad que la pasamos riquísimo en esta primera hora de programación. Tenemos más, tenemos muchísimo más para nuestro Desayuno Azul, porque después de las 8 de la mañana tenemos entrevista. Nada más y nada menos que Stephanie Salas, gestora de alianzas del programa de Acción Social Clínica Bíblica.
1: Correcto, ellos realizan tantas funciones sin fines de lucro, Ro, y es un patrimonio,
0: que no sabíamos,
1: ¿verdad? Es un patrimonio de la Bíblica, programa de Acción Social, así que vamos a hablar de esto, ¿verdad? Ellos realizan infinidad de tratamientos a personas de bajos recursos, entonces hablemos de este trabajo de Acción Social de la Bíblica más adelante.
0: 6:56, les adelanto, mañana vamos a hablar de palabras que no nos tuvieron que enseñar cuando estábamos pequeños.
1: Ah, ya tengo una.
0: Piénselo, pero no lo diga, mañana.
1: Diga tal.
0: Mañana en el Desayuno Azul. Hoy los vamos a dejar con Viuda a los 20 años. Ah. Hablando de papás y de hijos, aquí está una muy linda canción. Bueno. Disfrútela.

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4: Buenos días, nos alegra muchísimo que nos escuche. La frase de hoy es del expresidente de los Estados Unidos, Theodore Roosevelt. El coraje no es tener la fortaleza de seguir adelante, es seguir adelante cuando no tienes la fuerza.
5: In this proud land we grew up strong. We were wanted all along.
4: Hay canciones que no ofrecen soluciones mágicas, pero sí compañía. La canción Don't Give It Up, que se traduce como No Te Rindas, del cantautor británico Peter Gabriel, con coros de Kate Bush, nos recuerda que todos enfrentamos momentos en los que sentimos que hemos fracasado o que las fuerzas ya se nos agotaron.
6: Sin embargo, también nos dice que siempre vale la pena resistir un poco más. A veces la diferencia entre rendirse y seguir adelante está en escuchar una voz que simplemente nos diga, no te des por vencido.
4: Coopebrisas RL impulsa su modernización con apoyo estratégico del Infocop.
6: Coopebrisas RL, ubicada en Las Brisas de Zarcero, avanza con paso firme hacia la modernización de sus operaciones y el fortalecimiento de su posicionamiento en el mercado, mediante un plan ambicioso de desarrollo que contempla mejoras tecnológicas, diversificación productiva y una visión estratégica de largo plazo.
4: Actualmente, Coopebrisas desarrolla proyectos como un supermercado, un almacén de agroinsumos, una abonera, un invernadero y servicios de crédito para sus asociados. Trabaja en la modernización integral del supermercado La Brisa y en la automatización total de sus invernaderos, incorporando modernos sistemas de riego tanto para agua como para aplicación de insumos, lo que permitirá optimizar tiempos y mejorar la eficiencia operativa.
6: En este proceso, el Infocoop ha brindado acompañamiento a la cooperativa en el desarrollo del plan estratégico a través del Departamento de Asistencia Técnica, apoyando la definición del rumbo institucional a largo plazo y el fortalecimiento de la gestión en sus distintas áreas.
4: Dentro de los proyectos a mediano plazo de Coopebrisas, destaca la creación de una planta de lácteos, iniciativa estratégica que busca fortalecer la producción nacional y generar mayor valor agregado para el sector cooperativo. Escuchemos a Silvia Rodríguez Álvarez, gerente de Coopebrisas RL.
7: En la planta de lácteos tenemos un megaproyecto que no va a ser solo el 2026, sino que es a mediano plazo. Estamos realizando un plan maestro para empezar poco a poco a crear una nueva planta de lácteos. Necesitamos más espacio, crear nuevos productos, nuevas líneas de productos, y estaremos trabajando por lo menos los próximos 3 a 4 años en una nueva planta de lácteos para Coopebrisas.
3: Después de la pausa comercial, continuamos con otro tema de interés en Panorama.
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3: Continuamos con más de Panorama. En el Reino Unido, más de 100 millonarios firmaron una carta abierta dirigida al nuevo primer ministro para pedir algo poco habitual, que les aumenten los impuestos.
12: Así es. Agrupados en la organización Millonarios Patrióticos del Reino Unido, esas personas sostienen que quienes poseen grandes fortunas pueden y deben aportar más para fortalecer los servicios públicos y así reducir la desigualdad. Incluso proponen un impuesto del 2% para patrimonios superiores a los 10 millones de libras, asegurando que así podrían generar miles de millones de libras al año para financiar áreas como salud, educación e infraestructura.
3: Como era de esperar, la propuesta ha generado un intenso debate. Sus defensores afirman que un sistema tributario más justo fortalece la cohesión social y beneficia a toda la economía. Sus críticos, en cambio, advierten que mayores impuestos podrían desalentar la inversión o provocar que algunas grandes fortunas trasladen su residencia a otros países.
12: Más allá de la discusión económica, la iniciativa de Millonarios Patrióticos del Reino Unido deja una pregunta interesante. ¿Hasta dónde debe llegar la responsabilidad de quienes tienen más para contribuir al bienestar colectivo? Algo que hoy también forma parte del debate en muchas otras democracias.
3: El proyecto del nuevo tren para la gran área metropolitana nació durante la administración anterior. Contempla una inversión cercana a los 800 millones de dólares, financiada principalmente mediante un préstamo internacional. La iniciativa busca modernizar el transporte ferroviario, reducir los tiempos de viaje y movilizar alrededor de 100.000 pasajeros diarios entre Alajuela, Heredia, San José y Cartago.
12: Nosotros conversamos con el ingeniero Mario Durán Ortiz, quien es especialista en movilidad urbana y que además integra una comisión en el Colegio de Ingenieros Civiles sobre el proyecto del tren.
3: Don Mario Durán considera que antes de avanzar con las licitaciones, deben analizarse con mayor profundidad varios riesgos técnicos, financieros y operativos del proyecto del tren.
13: Es lo normal que cualquier sistema de rieles de transporte masivo de pasajeros sea el Estado el que cubre esa inversión. Luego viene la parte de operación. Los trenes, por su peso, tienen un costo de operación muy alto. Y entonces, la operación siempre es subsidiada por el Estado, o por la municipalidad, o por la provincia. O sea, de fondos públicos se cubre. En países donde los sistemas son más eficientes, normalmente hay un subsidio de por lo menos el 25-30%, y existen sistemas donde el Estado es más paternalista y cubre hasta el 90%. Entonces, incluso hoy en día, el tren que está operando, el subsidio del Estado, o sea, el MOB le transfiere, o el Ministerio de Hacienda le transfiere a Incofer, en el orden de 13.000 millones de colones al año. Y eso implica que las tarifas que se cobran hoy tienen un subsidio del 80%. Es bien alto. Es importante que la gente sepa, estos son números que dio el propio presidente Incofer hace un par de años. Mover un pasajero hoy cuesta 3.000 colones. Y la gente está pagando unos 300 colones, otros 600 colones, y el que más paga, paga 700. Entonces, es un subsidio enorme. Y es la razón por la que el tren no opera fuera de las horas pico. Porque fuera de hora pico los trenes no van llenos y entonces se necesitaría un subsidio todavía mucho mayor.
12: Mario Durán indicó que el éxito del tren dependerá de mucho más que construir las vías. Señala que será indispensable definir con claridad el esquema de subsidios, calcular adecuadamente la tarifa, integrar el tren con autobuses y otros medios de transporte, desarrollar estacionamientos en las estaciones periféricas, implementar sistemas modernos de cobro y facilitar que las personas puedan combinar distintos medios de transporte en un mismo viaje.
6: El Colegio de Ingenieros Civiles también advirtió que si la tarifa resulta demasiado elevada, el tren podría perder competitividad frente al autobús, el automóvil o las plataformas de transporte. En ese escenario, disminuiría la cantidad de usuarios y aumentaría la necesidad de subsidios, poniendo en riesgo la sostenibilidad financiera del sistema.
12: Escuchemos lo que nos dijo Mario Durán sobre este tema.
13: Las personas de bajos ingresos tienen una capacidad de pago muy limitada. Si uno se va a la encuesta de hogares, las personas ubicadas en el 20% de ingreso más bajo, lo que se llama el quintil 1, gastan en el orden de 29 mil colones al mes en transporte, mientras que las personas del quintil o 20% de mayores ingresos gastan 300 mil. Entonces no es lo mismo que a mí me vaya a subir el costo del tren de 30 mil colones por mes a 50 mil por mes cuando estoy en el nivel de ingresos más bajo. En cambio, para una persona con más ingresos, el golpe no es tan fuerte. Lo que el Colegio de Ingenieros Civiles está llamando la atención es que cuidado con eso, porque lo mismo podría ocurrir con el tren si las tarifas no son módicas. Entonces, si ellos están estimando que el tren va a mover en 2030 100 mil pasajeros, pero las tarifas van a ser muchísimo más altas que las actuales, mucha gente entonces va a buscar otras opciones. Y le pongo el ejemplo concreto, San José Cartago. San José Cartago, usted tiene la opción de venirse en bus. Entonces, hoy en día el tren es un poquito más caro que el bus, pero si el tren casi dobla el precio, por más que sea más rápido, hay gente que o come o se monta en el tren. Entonces, más bien se va a pasar al bus.
6: Otro aspecto señalado es la necesidad de fortalecer la transparencia del proyecto mediante estudios más detallados sobre demanda, costos de operación y proyecciones tarifarias antes de contratar al operador que administrará el servicio.
12: Más allá del debate técnico, existe un consenso sobre un punto fundamental. Costa Rica necesita mejorar su sistema de transporte público. La discusión gira en torno a cómo lograr que esa inversión histórica se traduzca en un servicio eficiente, accesible y financieramente sostenible, capaz de convertirse en una verdadera alternativa para miles de personas que cada día se desplazan por la gran área metropolitana, evitando que una obra de esa magnitud termine sin alcanzar el impacto esperado.
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17: La autonomía universitaria y la rendición de cuentas fortalecen nuestra democracia. En una democracia sólida, el control político constituye una herramienta legítima de la Asamblea Legislativa. Desde el Consejo Nacional de Rectores, respetamos plenamente las competencias constitucionales de ese poder de la República y reconocemos el valor que tiene la fiscalización en la vida democrática. Sin embargo, ese ejercicio debe realizarse con el mismo respeto hacia otro principio igualmente fundamental, la autonomía universitaria, consagrada en los artículos 84 y 85 de nuestra Constitución Política. Las universidades públicas no le tememos al escrutinio. Nuestro compromiso ha sido y seguirá siendo con la legalidad, la transparencia, la eficiencia en el uso de los recursos públicos y la rendición de cuentas ante toda la ciudadanía. Por ello, consideramos importante recordar que la educación superior estatal no opera al margen de los mecanismos de control establecidos por el ordenamiento jurídico costarricense. Cada año, las universidades presentan múltiples informes presupuestarios y de gestión ante la Contraloría General de la República. Además, nuestras instituciones cuentan con auditorías internas y están sujetas a auditorías especiales, así como lo determina el órgano contralor. Los recursos provenientes del Fondo Especial para la Educación Superior también son evaluados mediante compromisos e indicadores públicos que permiten dar seguimiento al cumplimiento de los objetivos institucionales. Por eso, el análisis sobre la administración de los recursos públicos debe partir de información objetiva, verificable y técnicamente sustentada. Un debate basado en evidencia fortalece la confianza ciudadana y contribuye a la toma de decisiones responsables. Por el contrario, cuando predominan las percepciones sobre los hechos, se corre el riesgo de debilitar instituciones que durante décadas han contribuido al desarrollo del país. La Universidad Pública Costarricense ha sido un motor de movilidad social, investigación científica, innovación tecnológica, desarrollo cultural y formación del talento humano que hoy impulsa la competitividad nacional. Ese aporte ha sido posible gracias a una administración responsable de los recursos públicos y a un compromiso permanente con el interés nacional. Vivimos tiempos en los que Costa Rica enfrenta importantes desafíos económicos, sociales, científicos y tecnológicos. Precisamente por ello, necesitamos fortalecer el diálogo entre las instituciones del Estado y construir acuerdos.

0: acuerdos que permitan responder a esas necesidades con visión de largo plazo. Desde CONARE reiteramos nuestra total disposición a participar en ese diálogo, a brindar la información que corresponda y a continuar fortaleciendo los mecanismos de transparencia y rendición de cuentas. Lo hacemos con la convicción de que una universidad pública autónoma, transparente y comprometida con la excelencia, no solo beneficia a su comunidad académica, sino que constituye uno de los pilares sobre los cuales se sostiene el desarrollo democrático y el futuro de Costa Rica.
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0: Este fue un comentario de Jorge Herrera Murillo, presidente del Consejo Nacional de Rectores, CONARE.
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7: Por su atención, muchísimas gracias. De nuestra parte, que pase una muy bonita mañana.
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9: Muchas gracias por su atención. Le esperamos en nuestra próxima edición de lunes a sábado, al ser las 7 en punto de la mañana.
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0: Bueno, señorita Leitón, ahora sí, vamos con más del Desayuno Azul, hoy completamente en vivo, para que ustedes conozcan más de los productos que nuestros patrocinadores tienen para hoy.
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0: Señorita Leitón, ¿ha escuchado usted la canción Nada Personal de...
1: Nada
0: personal, ¿sí?
2: Cuando cantamos a la
0: pero
2: migración.
0: Oiga nada más esta versión, oiga nada
3: la migración.
0: Más.
4: Que ellas no se separen más, la pequeña Sandy, Pecudo Quispe y la belleza del oriente.
0: La tigresa del oriente sacó su versión... De nada personal.
1: No puede.
0: Viera
1: ser.
0: Qué belleza. Es que la estoy buscando, pero no le doy.
1: Ay,
0: no le doy
1: no
0: todavía.
1: Puede ser.
0: Sí, viera la belleza, Debbie, cómo está sonando.
1: Ay, sí,
0: eso.
1: Claro,
0: no, no, en serio.
1: De esa canción.
0: No, pero Debbie, en serio. Es que.
1: ¿Cómo
0: de verdad,
1: hizo?
0: Voy a hacer
1: eso.
0: Lo posible de encontrársela.
1: Ok. Está bueno. Bien. No, nada. No salió. No. Ah. Qué cólera.
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1: 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Uh-huh. Por eso es muy importante escuchar la radio,
0: correcto,
1: todas las promociones, revisar nuestras redes sociales también. 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
0: Sí. Ahora estábamos hablando extra micrófonos acerca de esto. Bueno, es un premio para los oyentes, para las chicas que siempre han estado con nosotros,
1: exacto,
0: durante tantos años, que este año quisieron incorporarse. Pero pues es para la muchachada que escucha la radio, Debbie.
1: Sí, para las que siempre están ahí durante todo el tiempo, todo el año. De repente la primera vez que quieren asistir, pero
0: está
1: ya,
0: bien,
1: pero escuchan la radio, ¿verdad? Por eso es que ahí se dan cuenta de cuáles son los patrocinadores, quiénes van a cantar, dónde es la fiesta y toda la información.
0: Bueno, Jessica ya lista para la fiesta de las madres.
1: ¿Ya tiene las entradas?
0: Es muy posible.
1: Qué bueno,
0: es muy posible.
1: Qué bueno, me alegra mucho. De 8 a 1, Ro, y de 2 a 5 está nuestra querida Rachel, esperándolos aquí en la radio.
0: Aquí en la radio.
1: Sí.
0: Y mañana, jueves, a partir de las 10 de la mañana, en el Gran Centro Comercial del Sur, para la gente de aquel sector que dice, me cuesta mucho llegar hasta la Uruca.
1: Exacto, ahora todo el sector de este.
0: Y aquel.
1: Este y aquel. Sabemos que hay mucha gente que nos escucha de todos estos lados. Entonces, la cosa es que no se quede sin entradas. Ya tienen casi una semana de estar aquí y esto se está yendo muy rápido. Aprovechen.
0: Dice Ana Mercedes que este año seguro no va a poder ir. Le toca trabajar. Bueno, gracias a Dios hay trabajito.
1: Sí. Ojalá el otro año sí nos pueda acompañar.
0: Ya ha ido, ya sabe cómo es la experiencia para que le cuente a otros y puedan también hacerse un grupito nuevo, ¿verdad?
1: ¿Verdad? Qué chiva. Y la bailadera este año con Réquete.
0: Elena Umaña.
1: Ay, sí, qué buena, Elena. El Charro, Marco Antonio Leal, DJ Peach. La banda Chiqui Chiqui.
0: Sí. Buenísimo está. En cuanto a música, en cuanto a sorpresas, en cuanto a dinámicas, en cuanto a patrocinadores, en premios y mucho más. Este año, de verdad, vamos a tirar la radio por la ventana. De
1: así es. Todos los años, de verdad, tratamos de que sea así. Este año todo está listo con mucho cariño. Solo que usted lleve su entrada. Eso sí, sin entrada, No es le garantizo,
0: que,
1: ¿verdad?
0: Es que cuesta mucho.
1: No, difícil. Por eso lo estamos anunciando con tiempo en la radio, para que escuchen.
0: Bueno, y hacemos una pausa, sí.
1: Sí, Ro.
0: Venimos con Yo la sé, yo lo digo, yo la canto. Hoy tenemos entrevista, tenemos el sonido del recuerdo y mucho, mucho más para que usted se quede con Azul, sí, que es lo mejor de cada uno de nosotros. La vida nos premia con Azul, David.
1: Eso, qué lindo. Buenos días para todos.
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1: Señorita Leitón, ¿a qué olía la cocina de su madre? O sea, el habitáculo, el lugar donde se hacían aquellos platillos deliciosos, pero sí, con amor, con paciencia, muchas veces con regaños, pero ¿a qué olía la cocina de nuestra madre?
2: Olía a café.
1: ¿A café?
2: En mi casa sí. Se hace, siempre, todavía, se acostumbra a hacer café.
1: Ajá.
2: Siempre, mami, buen café ha buscado. Sí. Bueno, creo yo. Pero huele siempre a cafecito, y más que lo hace chorreado. Entonces, así chorreado y la bolsita.
1: Claro,
2: y todo,
1: claro.
2: Que para mí es lo mejor, y todavía huele a cafecito.
1: Bueno, si yo me puedo devolver un poquitito más, creo que la de mi abuela olía a cocina de leña. Ya la de mi mamá era diferente.
2: Ah, sí.
1: Sí, sí. Y olía a especias. Siempre, Debbie, siempre. Claro. Sí. Y también algunos vegetalitos y cositas así que se hacían en el momento. Entonces yo creo que comida fresca, que la cebollita, que el chilito dulce, siempre olía a eso.
2: Sí, y usaba mucho de eso también, mi mamá, y siempre usa de todo eso, ¿no? Entonces siempre huele, cuando va a cocinar la cebollita, que me encanta cuando se está cocinando la cebollita, el chile.
1: Dios, qué rico, sí.
2: Me fascinan esos olores.
1: Sí. Bueno, rico, dice, ¿verdad? Flor Fernández, que ahí huele a cafecito, David, a cafecito,
2: ay,
1: sí.
2: También.
1: Ana Emilia, a olla carne y a humo también, dice.
2: ¿A humo?
1: Ajá, Ana Emilia, buenos días.
3: Café.

0: Hola, hola. La
1: Hola.
0: cocina de mi casa olía a cocina de leña
1: Ajá.
0: y agua dulce.
1: Ay, qué
0: Chao, buen
1: rico.
0: día.
2: Buen día, Eli.
1: Qué rico
2: Sí,
1: eso.
2: agua dulce, Ro.
3: Buenos días, Debbie. Buenos
2: Hola,
3: días,
2: Ro.
3: Ronnie. La cocina de mi mamá, ella tenía una cocina de hierro adentro y tenía una chimenea, ¿verdad? Pero a veces se salía mucho el humo.
2: Claro.
3: Entonces, tanto el humo como las tortillitas palmeadas de mi mamá. A eso olía la cocina cuando uno entraba. Bueno, que pasen un lindo día en Ayacel de la Ribera.
1: Muchas
2: Hasta
1: gracias.
2: tortillas palmeadas, Ro, imagínate, qué
1: Debbie, yo
2: rico.
1: creo que a limpio. Sí, tengo
2: Sí.
1: que decir que mami sí era como de que siempre los rinconcitos estuvieran bien barridos.
2: Además, ella impecable
1: Sí,
2: siempre,
1: y
2: la parte de
1: aquel
2: ella.
1: pisito que olía a cera, sí,
2: Ajá,
1: olía a
2: eso era
1: cera.
2: de madera, el
1: Bueno,
2: tiempo.
1: imagínate.
2: Y siempre limpio.
0: Buenos días, la cocina de mi casa siempre olía tortillitas palmeadas con frijolitos recién hechos.
1: Bueno, no había pensado en
2: Qué
1: eso cuando
2: bonito.
1: ponían la olla a presión, ¿verdad?
2: La olla. Sí,
1: De
2: Ronnie,
1: presión.
2: claro, también.
4: Mi cocina huele todos los días a café chorreado.
1: Cafecito
2: Café
1: chorreado.
2: chorreado.
1: Maye Porras.
5: Buenos días, chiquillos.
2: Maye.
5: Donde mi mamá siempre olía a leña. Oye, carne, agua dulce, a tortilla recién hecha, cafecito recién chorreado, pancito en el horno. Ay, por Dios. Bueno, a todas esas cosas
2: Hasta
5: me
2: pan
5: llevó este
2: tostado.
5: recuerdo.
1: Claro,
5: Buen
1: claro.
5: día, chiquillos.
2: Buenos
1: Puedo
2: días.
1: decir que olía a apio, que tal
2: También.
1: vez sí, es una ramita que te va a llenar todo lo que se está haciendo en ese momento de ese olor.
2: Con ese olor, que es muy rico, además, también.
1: Bueno, habrá quien le
4: Sí,
1: guste
4: buenos
1: que no.
4: días. Sí, la cocina de mamá olía a sopa de frijol y a tortillas así, porque ella hacía tortillas y sopitas de leche, que bueno, mucha gente no le gustan, pero para mí sí.
1: Qué buen cereal era ese,
2: Sí,
1: ¿ah?
0: sí, en la casita de mi mamá, a limpio, a cera,
1: Acera.
0: y luego olía a tortillita
6: Ay, chicos, la cocina de mi mamá siempre olía como a delicioso, siempre olía a comida, pero olía como a cebolla frita
1: Ajá.
6: y con ajo, a olores.
1: Sí.
6: Olores, digamos, de cebolla, ajo, chile dulce. Y la comida sabía sabrosa. Y
2: Además.
6: la de mis tías siempre olía a plátano maduro, porque mi
1: Ah.
6: tía ponía el plátano maduro a soltar la miel y le echaba un poquito de azúcar y después lo freía. Delicioso, chicos. Bueno.
2: Qué rico
5: Muy buenos
2: esa.
5: días, Debbie, Ronnie.
2: Ay, qué
5: Pues
2: maravilla.
5: fíjese que la cocina allá en mi país, a mi mamá Graciela Hernández, huelía a tortillas en un comal de barro con cuajada
1: Con
5: y
1: cuajada.
5: café. Y aquí donde mí huele a tortillas con café
2: Qué
5: y queso
1: rico. Qué
5: y huevo
1: rico.
5: picado. Bueno,
1: Qué
5: niños, que
1: rico.
5: Dios me los tenga con mucha
2: Huevo
5: salud.
2: con
1: Chao.
2: cebollita.
0: La cocina de mi mamá siempre olía a empanaditas de queso o frijol. Riquísimo.
1: Qué
0: Se cocinaba
1: rico.
0: con leña. Juan, mi cocina también huele a leña cuando cocino frijoles o de carne. Me fascina cocinarlo en cocina de leña. Los quiero mucho. Bendiciones.
1: Gracias,
2: Ay,
1: linda.
2: nosotros también.
1: Dice
2: Qué
1: Gaby Vega
2: hermosa.
1: que la cocina de su mami, que ya no está con ella, olía a ajo, a cebolla y a chile dulce sofrito.
2: Y crecimos con todos
1: Qué
2: esos
1: rico.
2: olores,
1: Sí,
2: Ronnie.
1: sí, sí,
2: Sí,
1: sí.
2: me
1: Sí.
2: encanta. Ojalá y se mantengan nuestras cocinas esos olores.
1: Ah, Debbie, qué rico. Bueno.
2: Olor, sí.
1: Señoras y señores, esto fue el sonido del recuerdo, un olorcito, tal vez un
2: Ajá.
1: sabor que nos recuerda a algo o a alguien, o aquí despertamos todas esas sensaciones y esos recuerdos. Qué
2: Esa es la
1: bonito.
2: sección, por eso
1: Ay,
2: nos gusta
1: Debbie.
2: mucho y jugamos siempre con un con una emoción diferente,
1: Sí.
2: Ronnie, ¿verdad? Y nos trae tantas en este momento.
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0: Y ahora, con ustedes, yo la sé, yo lo digo,
1: yo la canto.
0: Bueno, señoras y señores, nos ha ido realmente bien. Estamos fascinados con el que ustedes capten las reglas, la información suministrada por nosotros y que puedan participar sanamente. Hay una competencia siempre, Debbie. Sí, sí, sí.
2: Exacto.
0: Al final de cuentas es una sana competencia.
2: ¿Ves? Y todos, bueno, alguien gana, no todos ganamos.
0: Bueno,
2: sí. Alguien gana y alguien pierde.
0: Sí.
2: Casi siempre pierde.
0: Listo, entonces.
2: Pero bueno. A ver, estamos ganando, ¿eh?
0: Sí, sí, sí, sí, sí, sí. Ahí listísimo, está, ¿no? Listo Braulio también.
2: Aquí estoy bonito ya.
0: Bueno, bueno. Dice, ¿por qué estoy enamorado y ese amor no me comprende? ¿Por qué estoy enamorado y ese amor no me comprende? ¿Qué nos dice usted, señorita Leitón?
2: ¿Podría ser una mujer?
0: No. Con eso entonces nos vamos ya a la respuesta que nos da por acá Ana Emilia. No, nos pregunta si es hombre, okay. Y si le una decimos pista. De okay. Una vez que sí.
2: Pero es una baladita, muy balada.
0: Es una balada, sí.
2: Pero
0: sí,
2: usted
0: sí.
2: Me lo podría porfa repetir.
0: Con okay. Todo gusto, porque estoy enamorado y ese amor no me comprende.
2: Ay, Ron,
0: dice Ruth que si es mexicano. Sí, es un mexicanote.
2: Está
0: vivo.
2: Ok, tengo ¿sí? tres pistas.
0: Ya. Braulio, cuéntenos cuál es la pista con la que le vamos a ayudar a la muchachada.
3: Ese cantante fue torero.
0: Torero. Ay, déjeme buscar porque yo bueno, que yo sepa, no, ¿verdad?
2: Comienza con E, el nombre del artista.
0: Correcto, correcto. Sí,
2: es
0: sí,
2: solo
0: sí.
2: Un nombre.
0: Sí, señorita Leitón.
2: Ay, yo creo que sí fue... Torero.
0: ¿En serio?
2: Por eso creo que es el que digo.
0: Dice que, vamos a ver, más conocido es un cantautor, empresario, compositor, músico y torero mexicano. ¿Ves? Todos aprendemos.
2: Sí, yo creo que sí es el que yo digo.
0: Sí, sí, claro.
2: Está súper presente en la música.
0: Ah, sí, claro. Tiene 71 años, Debbie. Nació el 16 de abril de 1955.
2: ¿Tiene un hijo que canta?
0: Más o menos.
2: Pero bueno.
0: No, en realidad tiene un tono muy parecido a él, te pones a pensar. No,
2: y físicamente se parece mucho
0: claro,
2: a él.
0: Claro, claro, claro, claro, claro, claro, claro. De hecho, tiene que ver con Tarzán. El hijo de este cantante tiene que ver con Tarzán.
2: Ah, ¿verdad?
0: Sí, ya usted sabrá por qué. Espérese. Hombre y canta como temblando, dice. Doña Grace, cuéntenos, a ver, cuéntenos, cuéntenos.
4: Es un hombre y es mexicano.
0: Sí, sí, sí.
4: Y
0: sí.
4: Su nombre empieza con E.
2: Ajá.
0: Dice por acá, Azulito.
5: El nombre empieza con E.
0: Ajá, muy bien.
6: Es hombre.
0: Es hombre, empieza con
2: mexicano,
0: E. Mexicano.
2: Fue torero también.
0: Yo, eso es nuevo para mí.
6: Es hombre, es mexicano. Mexicano.
7: El nombre
6: y es
7: solo un hombre.
6: Vino a hacer un concierto con Mijares.
0: Sí, correcto, sí, correcto, correcto, ¿sí? correcto.
2: Y chivísima estuvo sí. Ese concierto.
0: Chiquillos, no se les olvide bajarle un poquito el volumen a la radio para que no se mezclen las conversaciones de ustedes con las nuestras.
2: Porque no entendemos. ¿Sabes?
0: Bueno, dice, ¿está grande de edad? Sí, tiene 71 años. Bueno, pues es relativo, Debbie.
2: Sí, para
0: es
2: mí.
0: Es relativo.
2: ¿Verdad?
0: Sí, sí, sí. Pero bueno, para alguien que se mantiene en el espectáculo cantando, bailando, yo creo que sí se ha mantenido muy bien a sus 71 años. Uh-huh. Sí, no sí. Parece.
2: No, y físicamente, Ronnie.
0: Sí, perdimos ya.
2: ¿Por qué dijeron?
0: Señoras, señores, se termina. Se termina.
2: Ya alguien dijo.
0: Bueno, sí, pero voy a terminar. Por acá dice, la esposa ha estado muy enfermita. Sí.
2: Ah, ¿de verdad?
0: Y él se ha mantenido junto a ella ayudándole.
2: No, no sabía ese dato.
0: Dice que esa canción tiene que ver algo con la hierba. Bueno, sí.
2: Ah, esa es. No sabía cuál era la canción.
0: No, pero es que esa no es.
2: Ah, no es con el,
0: no.
2: Con el olor.
0: No.
2: Ah, ok.
0: Yerick, cuéntenos.
8: Creo que siempre es con una chica de dibujos, creo.
0: Bueno, exactamente.
2: No dijo el nombre de la canción, pero esta era.
0: ¿Es pero esa? Tampoco es esa.
2: Ah, tampoco es esa.
0: Tampoco es esa.
2: Ah,
0: tampoco es esa. Pero, chiquillos, hay dos reglas sencillas. Bueno, tres en realidad. ¿Cuál es la primera?
2: Primero, no decir el nombre del artista de la canción.
0: Y tercero, que alguien la cante.
2: Sí, podríamos.
0: Bueno, Jay-Z, de
2: hecho. Yo sé quién es, sí, canta bellísimo, Florcita. ¿Y quién va a cantar? Yo todavía entonces, no sé cuál es la canción.
0: Dice así, es que si le digo la primera estrofa, ya le digo el nombre de la canción.
2: Yo creo que ya casi.
0: Sí, por si sí, ya perdimos.
2: Ya, ya por si sí alguien dijo el nombre del artista, sí.
0: Chiquillos, que no se
2: lo
0: vale.
2: Lo dijo una chica por aquí.
0: Quiero dormir cansado para no pensar en ti. Quiero dormir profundamente y no despertar llorando con la pena de no verte. Quiero dormir cansado y no despertar jamás. Quiero dormir eternamente porque estoy enamorado y ese amor no me comprende. Qué lindas canciones, ¿verdad, Debbie?
2: Ah, sí, Ro. Sí, sí. Y para mí siguen, vea los años que tiene esa canción, Ro. Y
0: suena murió en la década de los 70. No, hombre, no, si anda haciendo gira con Mijares.
2: No, con todos, está súper bien. Ya la
0: pobrecita, ya lo mataron otra vez.
2: Alguien lo dijo por aquí, ya podemos decirlo, Ro.
0: Sí, sí, es más, el próximo de los mensajes nos dice cómo se llama el cantante.
7: Yo lo escuché a él cuando dijo que él se llamaba Jesús Emanuel Hacha Martínez. Bueno, niños.
0: Bueno, eso es un tremendo detalle, un tremendo punto, porque yo no sabía que Hacha, a como se apellida su hijo, es el apellido de él. Déjenme ver una cosa.
2: Pero,
0: vamos a ver, dice Jesús Emanuel Arturo Hacha Martínez. Muy bien.
2: Ya lo iba a buscar también.
0: Muy bien.
2: Pensé
0: muy
2: que
0: bien.
2: Era un nombre artístico el del hijo, Ron.
0: Hacha. Sí, pues por eso le decía que tenía que ver con Tarzán.
2: Por la Hacha.
0: No, es que, ¿qué lleva Tarzán?
2: De él.
0: ¿Qué?
2: El cuchillo.
0: No, Debbie. Lleva hachita. Ahí les dejo, es un chistorrinde.
2: No les cobro.
0: No les voy a cobrar. Ustedes pueden empezar cualquier conversación.
2: No, ya yo me voy.
0: En una
2: voy.
0: Cena importante pueden empezar. Vea, en una reunión de generación.
2: No,
0: vea,
2: yo dije el taparrabo. No, una liana. Chingo, sin camisa. No sé, pero una hachita.
0: Lleva hachita.
2: ¿De hacha? ¿Pero qué hachita? No, ahí se los Ronnie,
0: dejo.
2: No.
0: Ahí se los dejo.
2: Ya, ya te acuerdas la canción.
9: Cantante mexicano Emanuel. No. Siendo parte de esta canción tan icónica y mi colaboración consistió en hacer
0: qué bueno, man. Si pudiera poner los dos audios al mismo tiempo, pero no puedo. ¿Cómo se canta esta canción, Maye Porras?
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0: ¡Ay, qué
1: enamorado!
2: Oiga, muy
0: Sonó
2: bien.
0: Canción.
2: ¡Qué belleza, Debbie! Esto es el Desayuno Azul,
0: Ay, me
2: así
0: encantó.
2: Como suena, así como somos, así como participan. Me encanta, Debbie.
0: Chita.
2: Oiga.
0: Chita. Chita.
2: Chita. Oiga, Chita, ya está nuestra invitada de hoy.
0: Sí, Chito, ya llegó.
2: Chito, usted me dice Chito a mí, Debbie. Dejamos de hablar. No soporto que digan, es que el Chito de Vicky.
0: Chito,
2: ¡ay,
0: ya llegó!
2: Dios mío, Debbie.
0: Chito, ya venimos con la charla.
2: Ya, Debbie, ya. Creo que viene desde mi mamá, ¿vos sabes?
0: Ah, bien.
2: Sí,
0: es
2: que como... le diga a uno, Chito. Uy, no, no.
0: Un chiquitito,
2: no
0: como bichito,
2: no,
0: lo
2: no,
0: siento,
2: no,
0: como...
2: no.

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0: Bueno, lindísimo cuando nuestros entrevistados nos traen buenas noticias. Y hoy se encuentra con nosotros Stephanie Salas, gestora de alianzas del programa de acción social de Clínica Bíblica. Y vamos a conversar sobre cómo Clínica Bíblica no tiene fines de lucro y destina su patrimonio a este programa de acción social. Señorita Leito.
1: Sí, es un tema súper interesante. Por eso trajimos a Stephanie para que nos cuente de qué se trata, qué servicios podemos optar con este programa de acción social, quienes tienen la facilidad de utilizarlo o cómo se hace, hay que hacer un estudio previo. Bueno, pero primero que todo le damos los buenos días a Stephanie. ¿Qué tal? Bienvenida al Desayuno Azul.
2: Hola, buenos días, muchísimas gracias por la invitación, gracias. Es un honor poder acompañarlos el día de hoy.
0: Gracias. Bueno, Stephanie, ahora sí, una tarea bastante ardua la que está haciendo Clínica Bíblica y bueno, necesitamos todos los detalles.
1: ¿De qué es este programa de acción social?
2: Claro, Clínica Bíblica es una organización sin fines de lucro, nace como sin fines de lucro desde que nace, ¿verdad? Hace 97 años nació como una misión de misioneros alemanes que vinieron al país y desde entonces ha contribuido a la salud pública. Ahorita todo lo que el hospital produce se destina al programa de acción social en su integridad. Entonces no solamente son las ganancias que deja el negocio del hospital, sino también todas sus instalaciones están al servicio de la población más vulnerable.
1: Bueno, tienen el programa de prevención, estábamos viendo de qué trata esto.
2: De prevención de mamografías.
1: De detección, de tamizajes, lo vi, mamografías también, entre tantas cosas.
2: Este particularmente que es de prevención de cáncer, se enfoca en los tres tipos de cáncer que tienen mayor incidencia y mortalidad en Costa Rica, que son el cáncer de mama, el cáncer de cérvix y el cáncer de próstata. Para el cáncer de mama tenemos una alianza público-privada con otros aliados que están Automercado, Banco Nacional, Fundación Aliarse y la Caja Costarricense del Seguro Social, que es un aliado clave para poder llegar a todo el país. Para este tipo de cáncer tenemos dos unidades móviles que viajan a comunidades rurales en zonas costeras y fronterizas de Costa Rica para dar atención directa en las comunidades. Y tenemos también el programa de jornadas de salud para detección temprana de cáncer de cérvix y cáncer de próstata que destinamos a 3 o 4 comunidades rurales al año, pero también damos atención dentro de la
1: casa. Ahora que decís comunidades rurales, ustedes también apoyan escuelas, de repente niños que tengan algún problema, un problemita visual, alguna condición, apoyan a estas instituciones,
2: sí,
1: campañas.
2: Sí, claro, viajamos a cerca de 3 o 4 comunidades también a brindar un tamizaje de agudeza visual a población escolar y posteriormente se les hacen llegar los lentes que los niños necesitan.
1: Bueno, esto, ¿verdad? ¿Cómo nos busca la gente, verdad? ¿Cómo una escuela?
0: ¿Y cómo podemos ser parte de eso?
1: Son varias preguntas ahí, ¿cómo hacemos?
2: Bueno, para ser parte del programa de acción social, nuestras instalaciones están en la sede central acá en San José. Es un programa que atiende de lunes a viernes de 7 de la mañana a 4 de la tarde. Ahí tenemos psicología, nutrición, medicina general y acompañamiento espiritual. Cualquier persona se puede acercar y hacer la solicitud del servicio. Nuestras doctoras les van a dar esa primera consulta para conocer el caso y si es un caso que nosotros podemos abordar, entonces pasa a un proceso de trabajo social. Así nos aseguramos que sea población que esté en una situación de vulnerabilidad socioeconómica, porque ahí es donde nosotros dirigimos nuestros recursos.
0: Porque, Debbie, yo queríamos ir, pero es que hay gente que de verdad necesita ¿verdad? Recursos. Entonces, ¿cómo hacen ustedes en este proceso donde investigan a la gente para saber si de verdad están en áreas de vulnerabilidad?
2: Tenemos un departamento de trabajo social, las compañeras se encargan de solicitarle a las personas toda la documentación que incluye los ingresos familiares, la condición de la vivienda, la composición del grupo familiar para conocer justamente cuál es su situación. Es importante que la gente sepa que atendemos a personas con o sin seguro social y también si están en condición migratoria irregular, que esto no es una barrera para poder recibir la atención.
1: ¿Saben qué estaban pensando? De repente una familia que necesita una cita, psicología, qué sé yo, que es
0: justo
1: muy
0: pensando en
1: importante
0: eso.
1: En estos tiempos, Ro, tal vez una mamá con una situación y esta cita se la dan a 8 meses, claro. ¿Verdad? Esa mamá de bajos recursos podría optar por una cita de estas.
2: Completamente. Más bien, aprovecho que estamos acá en la radio conversando y les extiendo esta invitación. Si ustedes conocen algún caso o ustedes mismos están en esa situación, se pueden acercar al programa de Acción Social y solicitar la cita. Ahorita tenemos espacio más o menos para de 2 semanas, suele ser la espera.
1: De 8 meses en un lugar a 2 semanas que alguien te pueda dar servicio.
0: Y salud mental, que seamos muy sinceros, mucha gente va al dentista porque le está doliendo algo en su boca. Va a donde, no sé, el especialista de tal y tal rama porque sienten algún dolor, pero este tema de la salud mental muchas veces nos tiene cansados, nos tiene agobiados y no sabemos de dónde viene.
2: Claro, algo que me gustaría mencionar es que no hacemos solamente una cita puntual, sino que atendemos a todo el grupo familiar. Entonces puede llegar una madre con una necesidad de una cita en psicología, no es una única cita. Abrimos todo un proceso, le damos seguimiento al grupo familiar hasta por 2 años. Y en esa misma cita vemos, por ejemplo, llegan con una necesidad de psicología, pero nos damos cuenta que la mamá necesita algún seguimiento en nutrición, que el papá, que la hermana necesita una cita en medicina general. Entonces tratamos de abordar no solamente el caso particular, sino todo a su núcleo familiar.
1: Estos servicios hay que contribuir con algo para apoyar económicamente, o después de ese estudio socioeconómico ya puedo llegar. No sé, venimos con eso, ¿no?
0: Okay, vamos a hacer una pausita.
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0: Bueno, y nos encanta saber de experiencias que son eso, una experiencia de alguien que nos pueda contar cómo fue ese proceso para alguien tan cercano y aquí nos lo dejan. Tal vez si Stephanie se pone los audífonos, por favor.
1: Que lo escuches, Stephanie.
2: Hola, buenos días. Si vieras que mi mamá tuvo la oportunidad de recibir la atención en la clínica y fue un éxito. Para ese entonces yo cuidaba a mi suegra. Y en cuidados paliativos nos habían dicho de esa oportunidad. Con mi suegra no la aprovechamos, pero mi mamá sí. La atendieron por 6 meses. Me le dieron el medicamento para diabéticos. Y también tuvo la oportunidad de recibir odontología. Y le cambiaron todos los dientitos, le pusieron prótesis nuevas. Y demasiada buena la atención. Muy, muy buena.
0: Muchísimas gracias.
1: Vea lo que es. O sea, alguien nos está dando fe, ¿verdad?
0: De que todo sí existe el programa.
1: Sí, vea las maravillas, lo que nos está contando Stephanie. Este programa tiene muchos años, ¿verdad, Stephanie? O sea, esto no es de ahorita.
3: No, este programa nace hace 97 años con el nacimiento de Clínica Bíblica.
1: Imagínense usted todo eso desde, dijiste los tamizajes, los nutrición. Me gustó mucho que mencionaste algo de la parte emocional también, la parte espiritual, que definitivamente, Ro, también es un complemento. Es que todo va de la mano para que pueda funcionar y esa parte también es un tanquecito que hay que trabajar.
3: Claro, nosotros creemos y apuntamos siempre a una atención integral en salud. Entonces, acompañamos el acompañamiento psicológico con el acompañamiento espiritual. Tenemos una unidad de cuidado espiritual que le da acompañamiento, pero no solamente a los pacientes del programa de acción social, sino que esto es una plataforma disponible también para aquellos pacientes que hacen uso de los servicios hospitalarios. Uh-huh. Justamente para acompañar, entendemos que la salud, ¿verdad?, es un tema muy delicado, claro, que toca muchas fibras emocionales que a veces requieren justamente de este apoyo, este acompañamiento.
0: Bueno, y ahorita que estás diciendo eso, me viene a la mente una situación que todos hemos experimentado. En familia vamos y atendemos a uno de nuestros, parte de la familia,
3: ajá,
0: ¿verdad?
3: Sí,
0: un miembro, gracias. Y tal vez uno está tan destrozado por dentro y nadie le dice a uno, ¿y usted cómo se siente? ¿En qué le puedo ayudar? Y ahí es donde la parte emocional, la parte espiritual, la parte psicológica entran
1: hasta
0: a jugar.
1: Hasta nutrición, Ronnie.
0: Débil, lo que sea, porque hasta dejamos de comer. Uh-huh. Nos estamos enfermando.
1: Nutriendo mal.
0: Pero tal vez estamos enfocando toda nuestra energía en ese miembro de la casa que está tal vez pasando por una situación de enfermedad muy severa. Y nosotros, ¿y a nosotros quién nos ayuda?
1: Exacto.
0: Qué lindo eso, de verdad.
1: Casi siempre que posponemos, Ronnie, para que en la familia esté bien fulanito, sutano, y uno, que es el que a veces lleva esa carga emocional.
0: Los pobres cuidadores que al final terminan también enfermos.
1: Quemados, ¿verdad? Mm. Entonces este programa que tiene Clínica Bíblica me gusta muchísimo de Acción Social. Cuando Sharon nos contaba, nosotros decíamos, qué belleza, de esto hay que hablar. Necesitamos hablar en la radio de este tipo de cosas. Stephanie, ¿qué viene ahora? ¿Qué campaña tienen para lo que resta del año?
3: Bueno, nosotros tenemos actividades eternamente activas, entonces seguimos adelante con todos los programas que ya tienen activos el programa de acción social. Dentro de estos tenemos un programa de cirugías solidarias en donde facilitamos cirugías a personas que estén justamente sin seguro social o que estén en una larga lista de espera y que esto les imposibilite seguir con sus actividades laborales o con sus actividades de estudio o de cuido. Nuestra meta para este año es realizar 200 cirugías. Ya en los últimos 3 años hemos realizado más de 700. Esto viene mucho a cambiar la realidad de una familia. Seguimos adelante con el programa de tamizaje por mamografías. Pueden visitar la página que se llama Alzalus, esa es la alianza, alzalus.org, y ahí pueden encontrar toda la alzalus.com, perdón, me equivoqué, alzalus.com, y ahí pueden ver todas las comunidades donde vamos a estar, todas las agendas que se están haciendo, pero también ahorita en octubre particularmente vamos a tener una campaña de recolección y de sensibilización hacia el cáncer de mama para recolectar fondos para apoyar esta iniciativa. Alzalus como alianza facilita 12.000 mamografías al año. Estamos hablando de un trabajo en volumen en donde atendemos cerca de 350 mujeres cada semana, que no solamente se les da la mamografía, sino también el reporte radiológico, y eso permite que cualquiera que tenga alguna alteración pueda entrar al sistema público, a la caja, y pueda iniciar rápidamente su tratamiento.
0: Aquí nos están dejando un mensajito. Saluda a Juan Carlos. Un abrazote para vos también. Y uno de nuestros oyentes nos deja este mensaje.
4: Buenos días, Ronnie. ¿Cómo hago para que me ayuden con una prótesis con dentales para mi esposa? ¿Cómo hago para que ellos, cómo se hace para que ellos le puedan ayudar con eso, con mi esposa?
0: Muchísimas gracias. Prótesis dentales, ¿les podemos ayudar?
3: Todas las personas que quieran ser parte del programa de Acción Social tienen que ir a solicitar su cita, porque cada caso particular tiene sus necesidades. Entonces es el departamento de medicina quien evalúa el caso y tiene la decisión de si podemos seguir adelante o no. Entonces, para el oyente, que muchas gracias por su mensaje, el mensaje es que por favor se acerquen al programa de Acción Social, saquen una cita con medicina y vayan para que sea la doctora quien determine si podemos darle seguimiento a ese caso.
1: Eso es como el primer filtro o el primer lugar donde llegan, donde este médico los va a atender y dice, bueno, si aplica o podemos seguir por aquí. Ya uno como que se va guiando también, ¿verdad? Pero lo primero es llegar presencialmente a la Clínica Bíblica San José Centro y usted dice, vengo para el programa de Acción Social.
3: Así tal cual, nada más que se presente con una identificación.
0: Ajá, nada más la cédula y ya.
3: Solamente la cédula.
0: En el caso de tener cédula, ¿verdad?
1: Ajá, ¿verdad? Y ahí los van enrumbando. Les deseo a todos nuestros amigos que están escuchando que van a acceder a esta gran oportunidad, que van a llegar, que nos cuenten, así como lo hizo esta amiga tan bonita, Roque, dio fe de todo esto, que me encantó ese audio. Jessica, muchas gracias, de verdad, muchas gracias por este tipo de iniciativa, de venir a comunicarlo, de contarle a la gente que esto existe desde hace mucho tiempo, ¿no? Estefan. Es nuevo. ¿Y qué dije?
0: Jessica.
1: Ah, bueno. No, suele pasar. Se me vuelve a ver, Stephanie. No, es que no era así. Suele pasar, suele pasar. Así que muchísimas gracias, más bien, de verdad, por venir a sacar el rato, venir a contarle a todos nuestros amigos estos programas.
3: No, muchas gracias a ustedes por la invitación. Yo creo que es muy importante que la gente sepa que existen estos espacios, sí, que son recursos a los que pueden acceder, y también a las personas que eligen nuestros servicios hospitalarios. Cada vez que ustedes eligen el hospital, cada vez que van a hacer sus exámenes, sus chequeos, todos esos aportes se destinan íntegramente al programa de Acción Social.
1: Por eso es que están, ¿verdad?
3: Por eso es que estamos. Entonces, a todas las personas que nos siguen eligiendo, que sepan que esa elección impacta vidas.
0: Coralia, aquí está su mensaje.
5: Buenos días, sea la invitada, Ronnie y Debbie. Yo solo quisiera saber si en Guápiles hay Clínica Bíblica. Yo escucho siempre los mensajes allí que salen de la clínica. Bueno, chiquillos, muchas gracias y que Dios me los tenga con salud a todos.
0: Tiene que venir a pasear a San José, ¿verdad?
3: Tiene que venir a pasear a San José, pero como ella es de Guápiles, nos puede mandar un correo electrónico para conocer su caso, justamente para que no tenga que venir hasta acá solamente a sacar su cita, sino que se la podamos asignar de manera a distancia y que nada más ya venga el día que tiene la cita. Entonces, en la página web de Clínica Bíblica pueden buscar el programa de Acción Social. Perfecto. Y ahí hay un formulario completo para que dejen sus datos. Con esos datos a nosotros nos llega un correo y entonces le damos respuesta.
0: Porque conocemos de esta señora que está mandando el audio, sabemos que se le hace muy difícil salir de allá y perder un día de trabajo, ¿verdad?
1: Además que trabaja un montón. Sí, ojalá, sí, Coralia, sí, que sus hijos le puedan ayudar tal vez a llenar ese formulario y de ahí pueda, ojalá, gestionar esa cita. Muchísimas gracias, Stephanie. Charito, también gracias por la carrera, la madrugada y todo, por estar aquí con nosotros. Stephanie, ojalá que siga viniendo y nos cuente todos sus avances, todas estas cosas en la radio.
3: No, muchas gracias por la invitación y pues yo quedo a disposición. Perfecto. Siempre que ustedes me quieran aquí, me invitan.
1: Nosotros felices, ¿verdad, Ro?
0: No trajo pan, ¿verdad?
1: No.
3: Ah, para la próxima, era para que me invitaran la siguiente vez.
0: No, eso es con los platos. Eso es con los platos. No venga usted a enredarme. Hacemos una pausita, regresamos dentro de unos cuantos minutos. Viene Vas a ser mujer de María Elena, de esos temas que siempre tenemos aquí a su gusto.
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0: Mañana en el Desayuno Azul vamos a dar inicio con palabras que no debieron existir en nuestro vocabulario cuando éramos niños, palabras que no debieron de enseñarnos nuestros papás o nuestros abuelos, porque ahorita adultos nos crean un gran conflicto, pero de eso hablamos mañana, ¿verdad?
1: Sí, no quememos.
0: Mientras tanto, vamos a hablar de la fiesta de las Madres 2026. Sí, señoras y señores, es el próximo miércoles 12 de agosto. Miércoles 12 de agosto, a partir de las 11 de la mañana, ya va a estar eso lleno de vino. Así se lo digo.
1: Ronito, desde las 6 de la mañana comienzan a llegar y ya a las 11 no hay por dónde. ¿Eh? Más bien, llegan temprano. Es importante.
0: Así es. Mañana jueves, hablando del Gran Centro Comercial del Sur, nuestro equipo, nuestra unidad móvil va a estar por allá a partir de las 10 de la mañana y hasta las 2 de la tarde canjeando las entradas para la fiesta de las madres. Importante, 3 empaques de nuestros patrocinadores, que son Interlac, que son bebidas lácteas en polvo, Instamasa, Café Montaña o los fideitos Wookies y salsas oriental, o también un tiquete de caja de Ready Pizza. Puede ser mezclado, puede ser uno de cada uno, puede ser tres de cada uno, lo que ustedes quieran. Recuerden que cada tres le dan una entrada.
1: Facilísimo, cada tres. Y nuestros patrocinadores, Ro mencionaba que es Insta... patrocinadores?
0: Interlac.
1: Sí, Interlac, que es esta bebida que está deliciosa, uh-huh, que tiene diferentes sabores.
0: Instamasa.
1: Instamasa, por supuesto. Café Montaña también va a estar con nosotros.
0: Así es. Y también las salsas oriental y Ready Pizza.
1: Y estas salsitas las consiguen en...
0: Importantísimo.
1: Avenida 10.
0: Correcto. Señorita Leitón, por acá nos está escribiendo...
1: ¿Quién?
0: Flor Fernández, que si le podemos dar información para la actividad de las madres.
1: Bueno, Florcita, ¿qué necesita saber? Ya le contamos todo.
0: 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Usted tiene que traer aquí a la cabina de Azul o...

0: bien a las instalaciones de Azul, que estamos 100 metros al oeste de la Pozuelo, aquí en La Bruca. Y le dice a Rachel, esa no es la recepcionista, se le dice: Rach, aquí están los, vamos a ver, los empaques o los tiquetes de compra. Y ya con esto, Rach le da su entrada. Por cada tres le dan uno.
1: Ajá, pues facilísimo. Yo creo que está facilísimo, Ronnie. Y
0: ah,
1: Rach,
0: es que era en privado, Debbie.
1: ¿Qué le, era puedo, en privado? ¿Qué le puedo decir no, yo en privado?
0: No, no, bueno, no, que no teníamos que decir que era para ella.
1: Ay, Ronnie, ya.
0: Es que yo vieras que a los 46, bueno, últimos días de los 45, soy divino, pero no adivino, Debbie. Vieras cómo me cuesta a mí, Debbie.
1: Ahí le mandé un banner con toda la información.
0: Ahí está.
1: A Flor. Y mañana, como decía Ro al inicio, Gran Centro Comercial del Sur, después de las 10 de la mañana, si no pueden venir a la radio. Por lo menos solo mañana. No sabemos si estemos otro día en el Centro Comercial del Sur.
0: Posiblemente no.
1: Exacto.
0: Porque las entradas se van muy rápido.
1: Exacto, Ro. Eso sí no lo sabemos, pero pensamos que no. Solo mañana, Centro Comercial del Sur y en la radio. Soquen, chicas.
0: Señoras, señores, vamos a hacer una pequeña pausa. Ya casi regresamos con la parte final de nuestro riquísimo Desayuno Azul. Haga su reporte de sintonía. Nos encantaría de verdad que, al igual que Ben, usted esté escuchando la radio, aunque esté trabajando, ¿verdad?
1: Exacto.
0: Y Ben nos dejó un mensajito ahí tan bonito que se lo pasé de una vez a Coralia. Porque,
1: ¿serio,
0: de verdad,
1: Ro?
0: Gran corazón que tiene Ben y gran corazón que tiene toda la gente aquí y que quieren tanto a Coralia, ¿verdad?
1: Qué lindo, se lo pasaste. ¿Y Coralia respondió o no? No lo ha visto.
0: No, creo no que no. Está, sí, trabajando,
1: está trabajando,
0: ¿eh? Sí, sí.
1: Full trabajando.
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0: Debbie, ¿usted me puede hacer un favor? Dígame, adelante. No, Ronnie, lo van a regañar.
1: Ronnie, cuidado, lo van a regañar, Ronnie.
0: No, dígamelo en serio, Debbie.
1: Ronnie, sí, nos van,
0: van a regañar. Ve, Debbie. No, pero que me regañen a mí.
1: ¿Qué nos van a regañar?
0: No, que me van a regañar a mí, hombre.
1: No, nos regañan a los dos en ese caso.
0: Debbie, es que se le jodió la chapeadora a nuestra amiga.
1: Ay, Ronnie, a Coralia.
0: Yo mañana voy a hacer un programita ahí donde le ayudemos a Coralia
1: a comprar o arreglar esa chapa.
0: Vea, Debbie, yo sé que...
1: Preguntámosle cuánto necesita.
0: No importa cuánto, Debbie. Mañana nosotros le vamos a ayudar. Le vamos a echar una empujadita con un simpecito ahí. Coralia, si usted nos deja, de verdad, y repito, yo creo que me van a regañar a mí, pero no importa, yo creo que es una muy buena obra.
1: A todos los que vamos a poner plata.
0: Sí.
1: Para Coralia, que se le dañó la máquina.
0: Yo creo que mañana la familia de Azul va a participar con nosotros.
1: Ese es el machete de ella, chiquillo. Debbie, se le dañó la chapeadora.
0: Sí, operación chapeadora mañana, Debbie.
1: Sí, para ayudar a Coralia.
0: Operación chapeadora.
1: Sí.
0: Coralia, esperamos de verdad lo tome con el corazón.
1: Amor.
0: Sí, lo vamos a hacer de buena manera. No es por ofenderle a nadie, pero si usted mañana quiere hacerse parte, vea. Vamos a hacer un rojo por Coralia.
1: Un rojo por Coralia.
0: ¿Qué le parece?
1: Para arreglarle esa chapeadora.
0: Le vamos a arreglar esa
1: ¿Qué
0: chapeadora.
1: ¿Qué se le dañó?
0: Bueno, no importa que se le haya...
1: Ahora dice, ya no sé yo, ni siquiera dice Coralia.
0: ¿Qué va a estar sabiendo?
1: ¿Ah, no?
0: Al rato y le compramos una chapeadora
1: nueva. Coralia es muy carga, debe decir. Ahora dice, es el fusil o no sé qué y no sé qué.
0: El fusil.
1: Ella la que
0: ¿A quién se le jodió el fusil?
1: No sé, a Coralia.
0: A Don Debbie, ¿cómo se le ocurre? ¿Cómo?
1: Pero es tan carga que ahora ella dice que es lo que tiene dañado. Es tan artista esta mujer, es tan brillante.
0: Entonces, mañana íbamos a hablar de palabras que... no debieron de enseñarnos nuestros papás, porque ahorita nos están trayendo problemas, ¿verdad?
1: Ajá.
0: Pero nos vamos a meter en un problema aún más grande porque vamos a hacer operación chapeadora.
1: Mil colones para llevarle a Coralia.
0: Sí. O lo que quieran, ¿verdad? Pero es un rojillo para arriba.
1: Sí.
0: Ay,
1: sí,
0: Debbie, vean, yo sé que mañana lo vamos a pasar muy bien.
1: Sí, ojalá que todos nos acompañen mañana, chicos, que no se me vayan, ¿verdad?
0: Ah, Debbie, yo sé que mi amigo Ben, fijo nos ayuda.
1: Fijo va a estar ahí, todos los amigos. Qué linda Coralia, nos está mandando un auto.
0: ¿En serio, Debbie?
1: Sí, ahí la veo que está grande.
0: Coralia, es con todo respeto, con el cariño que le tenemos sin conocerla, ¿verdad? Pero yo sé que hasta Juan Carlos, que nuestro amigo de Guapiles también.
1: Uh-huh.
0: Sí, nos va a ayudar mañana.
1: Ahí está.
0: A ver.
2: Es que ayer, después del programa de Azul, yo me fui para Guásimo a ver cuánto me cobraban por arreglar la chindaigua. Entonces anduve en la Steel, anduve en otros talleres allí preguntando. Entonces, como todavía no sé qué es lo que se le fregó, si el piñón, los roles, las agujas, un montón de cosas. Entonces, estoy en eso. Chiquillos, muchísimas gracias a mi amigo Ben, que Dios lo tenga con mucha salud, y a toda la familia Azul.
0: Vea, nosotros le resolvemos eso de la chincaica.
1: No, el fusil, se lo dije.
0: Sí, lo que le está doliendo es la chincaica.
1: O el fusil, no sé.
0: Yo le he visto a usted que anda con la chincaica floja.
1: Bueno, fusil también.
0: Yo creo que la marca es esa, Debbie. Yo no conozco de motoguadañas ni de chapeadoras, pero yo creo que la marca es esa.
1: ¿Cuál?
0: Chincaica. No, en serio, fuera de broma,
1: sí.
0: Porque también dijo otro.
1: Otro no, que sí conozco.
0: Steel.
1: Que ese sí he escuchado. Por lo menos.
0: Dice, estaré atenta para ayudar con mucho gusto.
1: Ahí
0: dice
1: eso, Maga.
0: Ahí
1: muy
0: está,
1: bien,
0: ahí
1: Maga,
0: está, Debbie, ahí está.
1: Nuestras.
0: Usted tiene un rojillo ahí.
3: Sí, claro que sí.
0: Y
3: por
0: no supuesto. Que le esté sobrando, sino que usted quiere darlo con mucho cariño.
1: Exacto.
0: Chindagua.
1: Ah, ok.
0: Ah, es que no, yo creo que por eso es que se le jodió, porque la de Coralia, la de Coralia es chindaigua. Entonces, por eso es que le salió mal. No, Anita, mañana lo hacemos,
1: sí,
0: don
1: sí.
0: Freddy.
1: Mañana,
0: yo sé
1: porque ya
0: chindagua.
1: No sé. Es esto, mire.
0: Sí, es una motoguadaña.
1: ¿Esto es una motoguadaña?
0: Sí, señorita Leitón, es una motoguadaña.
1: Así ahí dice motoguadaña, sí. Y está la
0: marca.
1: ¿Vos
0: sabes que uno siempre
1: chindagua.
0: Le ha dicho motoguaraña?
1: Ajá.
0: Sí, pero es moto guadaña.
1: Correcto, y es una chindagua.
0: Chindagua. Braulio dijo que ahí se apunta
1: eso,
0: también.
1: Eso, chiquis,
0: ay,
1: para
0: mañana va a estar muy
1: máquina,
0: bonito. Operación chindagua. ¿Ah? Es que, Debbie, hay marcas, Debbie. Yo tuve una bicicleta que era BMW.
1: No era BMX.
0: No era BMX, pero hey, mi papá eso era lo que podía comprar.
1: Y eso se llegó. Pero vamos a arreglársela para que pueda seguir trabajando.
0: Vea, vaya buscando los repuestos, porque puede ser el rol de empuje, Debbie. Puede ser la mufla que le esté dando problemas. O el espejo retrovisor, Debbie. Uno nunca sabe. Vea, hasta los pedales pueden estar jodiéndole.
1: Sí, perfil que yo.
0: Todos vi. Apuntados, Dios primero lo vamos a son hacer. Dice, qué lindo, Debbie. Qué vea, lindo, mañana un rojo por la Chindaigua.
1: Que todos le, apuntados, dice el Maye. Sí. Una nueva de una vez, dice Freddy. Yo
0: creo que si podemos.
1: Si sale, por lo menos.
0: Coralia, usted puede ir a buscar a ver cuánto vale una nueva para ver si le llegamos.
1: Ahora dice medio millón de pesos.
0: Bueno, hey, Debbie.
1: Bueno, el otro día hicimos un millón.
0: Debbie.
1: Ayudando con sí, lo sí, de sí, sí. Que dice.
0: Ven, ¿qué cuenta?
3: Vemos, Coralia, eso va a sonar así.
0: ¿Vio?
1: A ver.
3: Que hasta va a poder chapear árboles y todo.
0: Ay, Dios mío, qué belleza, qué belleza. Sí, ya vamos, Alejandrita, es que estamos en otra
1: ¿qué
0: sintonía.
1: Quiere, Alejandrita?
0: Que le pasemos una invitación. Entonces, chiquillos, mañana.
1: Se la pasa a las 9 ahora.
0: Ah, bueno, está bien. Sí, sí, sí. Hoy, de verdad. Vimos el apoyo que tanta gente tiene entre la familia de Azul. Mañana vamos a hablarlo bien bonito. Mañana lo hacemos. Vea, Debbie, ahí está. Vea, anda entre los 340 y 500 mil colones.
1: Una máquina de esta.
0: Debbie. O sea, y si es el trabajo de alguien, yo sé que le vamos a ayudar. Por lo menos una empujadita.
1: Sí, aquí vamos a estar como siempre.
0: Sí. Esa es la familia de Azul. Ay, Debbie, yo de verdad, hoy me acuesto temprano.
1: Sí. Mañana venimos bien temprano.
0: Para madrugar antes.
1: Sí. Mañana, Anita, mañana.
0: Sí. Chiquillos, gracias. Ahí están esas con la Chindaigua, Debbie. Sí. Vale, le vamos a arruinar el fusil a Coralia.
1: No,
0: en serio, Debbie. Usted fue la que dijo, Debbie. No sé nada. Yo
1: tampoco. Ya nos vamos. ¡Ey! Me quedo un ratito más hoy, chicos.
0: ¿Cómo?
1: David, sí, fíjate que David está de vacas, me imagino. Entonces, aquí vamos a estar un ratito más en la radio hasta las 11 de la mañana. Ay, lástima que tienes que irte a Panorama, ¿verdad?
0: Pero mañana sí puedo.
1: ¿Ah, sí? ¿Por qué? ¿Tampoco vas a mañana?
0: No sé, digo yo, ¿y cuánto duran las vacaciones? Debbie, ya, diga Ronnie, no diga nada.
1: Ronnie, nos vamos. Mañana otro desayuno. Te
0: van a estar regañando.
1: Mañana, sí, ya te van. Mañana vamos a tener a Sofía. Uh-huh. Sofía es una chica rock, escribió un libro que se llama Fragmentos del Alma. Ha pasado por muchas situaciones en la familia. Una chica de 14 años escribe este libro y tiene mucho que contarnos. Es un testimonio sobre salud mental, resiliencia y poder en la escritura como una herramienta de transformación.
0: Sí,
1: así
0: sí.
1: Que va a estar muy bonita esa entrevista después de las 8 de mañana, de las 8 de la mañana, y a las 6 vamos a tener mañana, ¿cómo se llama?
0: Un rojo por la Chindaigua.
1: Chindaigua.
0: Chindaigua. Cuidado, se me enreda usted con la marca, David.
1: ¿Eso por qué digo?
0: Yo no he dicho nada,
3: Corazones chapeados.
1: No puede ser.
3: La canción de Maná se va a llamar así.
1: Corazones chapeados.
3: Porque ya no son espinados porque
0: no,
3: están chapeados.
1: No puede ser.
2: Muchas gracias, chiquillos. Ahorita sí, ya me voy porque, bueno, ya se va terminando el programa. Y es que tengo que ir a regar gramozón. Con la bomba de espalda. Bueno, chiquillos, que Dios me los tenga con mucha salud a todos y muchísimas gracias y Dios me los tenga con salud.
0: Amén.
1: Qué linda que es Debbie, ¿eh?
0: Usted se está burlando de mí y Chindaigua sí existe.
1: Claro que sí, yo la busqué.
0: No, pues usted buscó ¿qué dijo usted?
1: Chindaigua.
0: No.
1: Vean, Chindaigua me sale.
0: Chindaigua. ¿Sí? No, pero no era.
1: ¿Chindaigua?
0: Chindagua.
1: Guadaña, Chindaigua, B530.
0: Ah, entonces fue don Freddy López el que se está burlando de mí.
1: Ajá.
0: Qué bárbaro. ¿Sí? Es Chindaigua, sí.
1: Chindaigua.
0: Aquí me lo mandó Rosita la de Jaimito. Ay, que mañana nos va a ayudar también.
1: Qué linda.
0: Operación chapeadora, Devin.
1: Sí, ¿qué modelo es? Dice don Freddy.
0: Yo soy Coralia. Modelo 80.
1: No, usted no. Ah. La Chindaigua de Coralia.
0: Usted sabe que yo quería ser modelo, Devin.
1: Ronnie, nos vamos porque ahora sí nos van a regañar.
0: Pero me fracturé la cara. Qué bárbaro. Yo me apunto, dice Federico. Ay, David,
1: mañana,
0: qué lindo.
1: Mañana.
0: Yo me voy a quedar haciendo las cosas.
1: Quédense conmigo un rato, no se vayan.
0: No, ya me tengo que ir.
1: No, pero quédense ustedes conmigo. Yo me quedo hasta las 11.

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0: Me gusta mucho esta canción, se llama La Tormenta. Son las 9:05. Yo soy Debbie Layton. Buenos días. Esta es nuestra programación de Azul 99.9. Gracias por acompañarnos a las 10 ahí con Plasencias. Manuel Mijares, Baño de Mujeres.
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0: Gracias. Qué bonito.
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mujer que amo, Meno Fernández en Azul 99.9. Lo mejor de tu vida, 9.23 minutos. 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Y les decía que a las 10 de la mañana tenemos complacencias aquí en Azul, de 10 a 11 de la mañana. En este momento sí, ya estamos canjeando empaques vacíos por entradas para la fiesta de las madres. 3 empaques vacíos y usted tiene una entrada. Estamos en La Uruca, 100 metros al oeste del edificio de la, bueno, de la fábrica de galletas La Pozuelo. Aquí está edificio 947. Aquí estamos para que usted pueda pasar por sus entradas para la fiesta de las madres, que es de, chicos, es de hoy en 15. Yo creo que sí, 12 de agosto, como les decía, Gran Centro Comercial del Sur, el fiestón que tenemos todos los años, ¿sí? De hoy en 15 días. Es la fiesta ya, esta fiesta que es una tradición, donde la pasamos súper lindo, súper bien. Vamos a tener música, requete, obviamente, Chiqui Chiqui también va a estar. Nuestro queridísimo DJ Pish también va a estar por allá. Nuestro Marco Antonio Leal también ahí. El Charro va a estar con nosotros. Elena Umaña también se hace parte, así que la parte musical va a estar, usted no se va a sentar, yo creo que en ningún momento de la bailada que se va a pegar. Y además los premios están buenísimos. Interlac, Instamasa, Café Montaña, Salsas Oriental, Ready Pizza, se hace parte de esta fiesta este año. Un año más, una fiesta para las mamitas de Azul. Sí, es para las mamacitas de Azul. Si necesitan más información, con mucho gusto se las puedo enviar acerca de la fiesta. Patrocinadores, ya lo saben. Ay, bueno, algo más antes de ir a la música. Los que están preguntando, mañana jueves 30 vamos a estar en el Gran Centro Comercial del Sur canjeando empaques por entradas. Van a estar mis compañeros desde las 10 de la mañana hasta las 2 de la tarde, no más. Y bueno, y las entradas se acaban antes, pues bueno, hasta que se acaben las entradas. Sí, amiga, estoy aquí. ¿Me vas a acompañar? Hoy estoy aquí, no viene David, entonces estoy acompañándolos un rato hasta las 11 de la mañana. Entonces, como les decía, mañana de 10 a 2, Gran Centro Comercial del Sur, y hoy mi querida Rachel los está esperando en recepción de 8 a 1 y de 2 a 5. Nada más de lunes a viernes, y soquen porque las entradas se están yendo rapidísimo. Más música, sí, esta es la programación de Azul. Que pasen un hermoso día, que la pasen bien. Gracias por escucharnos. La banda. Son las 9:27, una pausa y ya casi venimos después de esta canción.

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0: Buenos días, saludos desde Patara, bendiciones.
1: Buenos días, Dinora, qué gusto saludarla y que esté en la programación de Azul. Ya casi son las 10, qué rápido, ¿verdad? Faltan 20 minutos. A esa hora hay complacencias, todas las canciones que quieran solicitar. Tenemos 60 minutos, es el único chance en el día donde ustedes hacen la programación. Sí, porque en el resto del día no las podemos programar, no podemos complacer, pero de 10 a 11 ustedes ponen las canciones. ¡Qué chiva! Así que vamos a tratar de programar todas las que sean posibles, pero de 10 a 11 de la mañana. 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Sí, toda la información. Aquí me están preguntando por la fiesta de las madres. Chicos, es de hoy en 15 días. Para que ya, espero que yo, ya me imagino ahí ese calendario que tienen, no sé, en la cocina, en el cuarto, y ya le hicieron así un círculo grandote al 12 de agosto, porque ese día nos vamos, y digo porque yo también, nos vamos de fiesta, es nuestra actividad donde la vamos a pasar súper bien, coordinamos con todos en casa, porque nos vamos de fiesta, y vamos a tener una actividad que inicia desde muy temprano. Vamos a tener actividades, pero oficialmente ya al mediodía arrancamos en el Gran Centro Comercial del Sur. Estamos en el piso, arriba, tercer piso, bajo techo. Ahí es donde vamos a estar realizando esta actividad, donde siempre la hacemos, efectivamente, y donde la vamos a pasar, pero lindísimo. Es una fiesta para nosotras, las mamitas. Sí, para nosotras. Así se hizo la fiesta, por lo tanto, se mantiene así. Eso no se va a cambiar porque es para todas las mamitas que escuchan la radio. Eso es, 12 de agosto, Gran Centro Comercial del Sur. Las entradas se están yendo muy rápido, de 8 a 1 y de 2 a 5 aquí en la radio con mi querida Rachel, que nos está escuchando. Un besito para mi Rach. Ella les va a canjear

las entradas para los empaques vacíos por entradas y mañana en el Gran Centro Comercial del Sur. Mañana, solo mañana. Vamos a estar de 10 de la mañana a 2 de la tarde también. Recuerden que son 3 empaques vacíos. Pueden ser de las bebidas lácteas en polvo Interlac, harina para tamales Instamasa, café montaña y las salsas oriental. También puede ser un tiquete de caja de Ready Pizza. Para que tengan sus entradas. Creo que estamos claros, ¿verdad? Con esta información clarísimo. Y si necesitan algo, con mucho gusto. Me quedo por aquí hasta las 11 de la mañana, así que con todo el gusto del mundo. Esta me gusta mucho también, qué buena música.

0: Creo que ya he experimentado esas fiestas. Se votan, la verdad, se votan. Y yo les agradezco porque pues he ido tantos años y solo el año pasado no fui, pero este año sí, si Dios nos permite y puedo ir. Pero sí, completamente recomendado y confirmado que es un día muy hermoso, muy dado a las madres. Y felicidades a todos los organizadores, en especial a usted, David y Ron, creo, y bueno, otros.
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8: Hola, hola, Debita. Quiero ser una de las primeras en pedir mi complacencia, ahí cuando es la hora, yo sé que es a las 10, pero una de las primeras. Puedes complacerme hoy con la canción de Miguel Ríos, No Estás Sola. Gracias, salud de Ana Mercedes, siempre sintonizada a la excelente programación de Nuestro Azul. Bendiciones.

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0: menos de un mes está en nuestro país. Para 14 y 15 de agosto tendrá concierto full en nuestro país, Ricardo Arjona. 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Gracias a todos. 87-440-999. Está la hora de las complacencias. A mí esta hora me encanta, porque todas las canciones que piden son muy buenas realmente. Yo creo que aquí tengo como 3 horas de complacencias. Voy a ir sacando como, bueno, tal vez como van entrando, porque tengo muchísimas. Algunas no están en programación, ¿no? Prácticamente todo esto está. Vamos a ver cómo las voy sacando. Está bien, lo que voy a hacer es hablar menos para ponerme en música.
1: Hola, hola, buenos días. Quisiera escuchar la canción Señora Mía de Sandro Yacoy. Por favor, gracias.
0: Con mucho gusto. 87-440-999. Ese es el WhatsApp de la cabina aquí en Azul. Buenos días. Son las complacencias. Que la pasen bien. Yo soy Debbie.

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0: Esta es una complacencia también y con mucho gusto. 874-40-999. 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Sí, mañana 30, no lo olviden, mañana ya es jueves 30 de julio. Vamos a estar en el Gran Centro Comercial del Sur, de 10 de la mañana, de 10 de la mañana a 2 de la tarde. Vamos a estar canjeando empaques vacíos por entradas para la fiesta. La fiesta es de hoy en 15, es el 12 de agosto a partir de las 11 de la mañana. Igual desde muy temprano vamos a estar por allá, pero ya a las 11 en adelante abrimos puertas y comienza aquí el fiestón. Y comienza el pachangón, música, premios, buenos artistas. Va a estar muy, muy bonita esta actividad. Es importante recordarles las bebidas lácteas en polvo Interlac, productos Instamasa, café montaña, fideos wokis y salsas oriental, o también puede ser un tiquete de caja de Ready Pizza. Puede traer 3 empaques vacíos de un mismo patrocinador, o 2 y 1, siempre que sumen 3. Siempre que le sumen 3, ya usted sabe que ahí tiene una entrada. Estos son los patrocinadores. Están trayendo empaques de otras marcas que obviamente no las podemos recibir. Entonces, por eso es tan importante las que les estoy mencionando. Polvo Interlac, son bebidas lácteas, son realmente deliciosas, tienen unos sabores riquísimos, ¿verdad? Este es uno de los patrocinadores, Instamasa, Café Montaña y, como les decía, los fideos wokis y las salsas oriental, o también Ready Pizza. Es importantísimo. Esos son los patrocinadores este año. No se me vayan a confundir, ¿verdad? Mi querida Maye, qué linda, me estás acompañando.
1: Bebita, un fuerte abrazo nuevamente.
0: Qué linda.
1: Serás tan amable de complacerme con la canción de Eros Ramazzotti, Nada Sin Ti. Muchas gracias. Que tengas un lindo día.
0: Un besito, mi Maya hermosa. Buenos días. Aquí le dejo. Me imagino que la vas a cantar también mientras está ahí en la casita. Un abrazo, Maya. Buenos días.

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0: Esta es otra canción que solicitaron precisamente. ¡Qué bello de Kiara en Azul! Las complacencias. 87-440-999. Ese es el número de nuestro WhatsApp a esta hora. 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Claro que sí. Están con nosotros en las complacencias. Braulio, buenos días también. Qué gusto saludarlo.
1: Hola, hola, Debbie. Qué placer volverte a saludar el día de hoy.
0: Gracias.
1: Quisiera que me complaciera, si se puede, con Franco de Vita. Ahora. Gracias, buenos días. Mirando.

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5: Buenos días. Primera vez que llamo a esta hora, era para ver si me complace con Yo no lloro por llorar de Diego Verdaguer.

0: Diego Verdaguer. Complacemos con mucho gusto a Ronnie, que solicitó la canción 9 minutos. Qué rápido que se va para que sean las 11 de la mañana. Feliz de la vida compartiendo este ratito con ustedes. Encantada realmente. Y qué lindo es que me reciben tan bonito en esta hora de complacencias. Gracias por todos los mensajitos. De verdad que quisiera programarlas todas, pero creo que en una hora difícil, chicos. Hoy fueron muchas solicitudes que por lo menos cumplimos con unas 3 horas de complacencias, pero no podemos, al menos complacimos muchas. Sí, sí, bastantes pudimos programar. Muchas gracias a todos. Mañana también hay complacencias a las 10, no lo olviden, de 10 a 11 a las 6 de la mañana tempranito estamos con otro desayuno azul, mañana con invitados, con dinámicas, para que siempre escuchen la radio. Siempre hay muchas opciones para que usted se quede con nosotros. El desayuno azul de 6 a 9, complacencias. Ahí tenemos en vivo, que me encanta este programa del mediodía, con estas canciones, estas versiones en vivo, chivísima, me fascina. Ahora lo voy escuchando, ahora cuando me voy, de hecho, de 12 a 1. Después viene nuestra querida Katia también, Katica, que queremos muchísimo en la tarde, para llevarles más de nuestra programación, de nuestros programas. Así que tenemos una propuesta muy amplia, muy rica, para que usted comparta, nos escuche, nos escriba además, y hacemos una familia muy linda aquí en Azul, ¿verdad? Que la pasen lindo. Aún no nos vamos, todavía faltan 7 minutos para contarles más de la fiesta de las madres después de esta solicitud que me dejan por aquí con muchísimo gusto.
1: Hola, buenos días, Tibita. Hola. Qué dicha escucharte a esta hora también. Me gustaría que me complacieras con Por debajo de la mesa de Luis Miguel. Que tengas un excelente día. Bendiciones.

0: finalizamos esta hora de complacencias en Azul. 4 minutos para las 11 de la mañana. 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Vea que se lo estamos diciendo, señora, que no me le vaya a agarrar tarde. 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Estamos hoy de 8 a 1 y de 2 a 5 de la tarde para que aprovechen. Aún hay entradas. Mañana jueves en el Gran Centro Comercial del Sur de 10 de la mañana a 2 de la tarde. Ahí vamos a estar para que llegue, para que... Y si no, va al súper también a comprar algunos de los productos que le hacen falta para completarlo, para que se lleve sus entradas. De verdad que sí, con mucho cariño, para que no les haga tarde. La fiesta de hoy en 15. De hoy en 15 la fiesta, otra vez, sí, otro añito más, ahí vamos a estar todos esperándolas con los brazos abiertos para saludarlas y compartir con ustedes y pegarnos la bailada, porque es nuestra fiesta, la fiesta de las mamitas de Azul, y ahí estamos todas nosotras para pasarlo súper bien. Maye, con usted cerramos.
1: Soy Maye, compláscame con una de Camilo VI. Ok. Gracias, Debbie, los vemos pronto, si Dios quiere, el jueves voy por la entrada.
0: Con mucho gusto, Maye. Y la esperamos en la fiesta también, y con esta canción entonces de Camilo nos vamos. Qué buena canción, ¿verdad? Para cerrar estas complacencias en Azul. Que la pasen re lindo. Yo soy Debbie, hasta mañana. Chao.
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es que no me podía ir, no me podía ir sin antes desearle un feliz cumpleaños a mi amiga Ros. Te quiero mucho, Rosaura, muchas felicidades. Desde ya celebrar esa fecha tan

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0: Gracias. Muchas gracias.
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Esto representa básicamente nuestra relación, la que tenemos ustedes y nosotros. Lo que sea que nuestras canciones hayan servido en sus vidas, es un honor, es un placer y un privilegio. Gracias por escuchar, por cantar y por abrir el corazón como lo hacen siempre y escuchar desde lo más profundo de ustedes las letras y las cosas que hacemos. Son increíbles y nos sentimos muy afortunados de tenerlos como público. Muchas gracias de verdad, chicos. Gracias a todo Chile.

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1: Y bueno, pues escucharla y si os gusta, pues nos aplaudís mucho, por favor, porque estamos tan nerviosos.

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¿Cómo están? Muy, pero muy buenas tardes. Saluda a su amiga y servidora Katia Ávila, iniciando esta tarde linda, hermosa, de miércoles. Hoy estamos 29 de julio. Recordad que a partir de las 5 de la tarde estamos con Directo al Corazón, 87-440-999. Ese es nuestro WhatsApp. Ahí puedes contarme desde dónde nos estás escuchando, qué canción quieres escuchar, quién cumple años. Bueno, con mucho gusto chineamos a nuestros cumpleañeros a partir de las 5 de la tarde. En Directo al Corazón.

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este amor. 3 de la tarde con 22 minutos. 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

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A partir de las 5 de la tarde, ¿qué canción querés escuchar? No te olvides de contarme desde dónde nos estás escuchando, a través del 874-409099, porque a partir de las 5 saludamos con muchísimo gusto a todo el mundo en las 2 horas de Directo al Corazón.

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Esto es lo nuevo acá en Azul. Qué buena que está esta canción. Se llama Eres mi nada, a cargo de Yuridia. Lo nuevo acá en Azul 99.9.

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En una hora ya casi estamos con Directo al Corazón. Así que si querés escuchar alguna canción, recordá solicitarla a través de mensaje escrito o por audio 87440-999.

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Llegamos a las 4 de la tarde con 26 minutos. Mucha atención. 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

Llegamos a las 4 de la tarde con 40 minutos. Hoy estamos 29 de julio, se nos va julio. ¿Quién está cumpliendo años el día de hoy? ¿Quién en casita especial está cumpliendo años? Contame a partir de las 5, en directo al corazón. Chineamos a nuestros cumpleañeros, de los famosos conocidos, de los enredos de Juan Vainas en su papel de Rosalinda, la actriz costarricense Sofía Chaverri, cumple 38 años. La actriz Génesis Rodríguez es la hija menor del Puma, cumple 39 años. De la serie de los 90 Baywatch, en su papel de Stephanie Holden, la actriz Alexandra Paul cumple 63 años. De las series mexicanas Como dice el dicho y La Rosa de Guadalupe, la actriz Ximena Orozco cumple 29 años. Ganador 2 veces de la Fórmula 1, considerado uno de los mejores pilotos de todos los tiempos, él es el español Fernando Alonso, cumple 45 años. Actriz y cantante mexicana Paulina Gato cumple 35 años. Él interpretó a Ted Mosby en la serie How I Met Your Mother. El actor Josh Radnor cumple 52 años. Así que ya sabes, estás cumpliendo años. ¿Quién en casita especial está cumpliendo años? A través del 87-440-9999 me contás para pasarle un saludo bien especial, para regalarle una canción.

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Y ya casi venimos con Directo al Corazón. No te olvides de contarme desde dónde nos estás escuchando a través de nuestro WhatsApp 87440999. Y esto es lo nuevo acá en Azul. Qué gusto escuchar a esta mujer, esta voz hermosa, Karina. Esto es lo nuevo acá en Azul y dice, ¿y ahora qué?

0: ¿Y ahora qué?
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Estamos a las 5:08 y así damos inicio a esta edición de hoy miércoles de Directo al Corazón. Ya sabes, a través de nuestro WhatsApp, por mensaje escrito o por audio, el 87-440-9999. Envíale un saludo a quien vos quieras, contame desde dónde nos estás escuchando. Solicita esa canción que te gustaría escuchar porque complacemos con mucho gusto acá en Directo al Corazón. Y de una vez iniciamos complaciendo con nuestra amiga Kenji, que nos hizo su reporte de sintonía desde la bellísima Limón. Ellos son cómplices. Es por ti.

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7: Hola amigos de Azul, quiero ver si me puedes complacer con Diango, donde quieras, como quieras. Gracias, saludos desde Cartago.

0: complacíamos con mucho gusto a Areli, que nos hizo su reporte de sintonía desde Cartago al 87-440-999. 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Así que ya sabes, vamos a saludar a Sharon, que nos hizo su reporte de sintonía desde la zona sur, a su esposo, dice Alberto, y una canción de Franco de Vita.
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complacíamos con mucho gusto a Daniel, que nos hizo su reporte de sintonía desde la bella Atenas. Bueno, y mucha atención en Azul 99.9. Nos llena de orgullo formar parte de la cadena radial costarricense. En el último estudio de sintonía confirma que llegamos a más de 1,000,000 de costarricenses. ¡Qué honor, qué bonito! Y a todos les agradecemos su sintonía un montón. Si vos también querés que tu negocio llegue a esa audiencia, escribinos al WhatsApp, al 8680-5201. Contanos qué haces y con gusto te ayudamos a encontrar la mejor opción para anunciarte. Repito, es el WhatsApp 8680-5201. Un honor tenerte con nosotros. Y vamos a hacer llegar un saludo muy, pero muy especial, claro que sí, con mucho gusto, a nuestro amigo Irving allá en Cartago. Gracias, Irving. Irving, por cierto, quiere enviarle un saludo a la amiga Lucy, así que para la amiga Lucy, un saludo grandote, grandote, Lucy. Y bueno, Irving quiere saludar a Mariana Jiménez, decirle que le gusta mucho, que le manda muchos besos y muchos abrazos, que está muy, pero muy linda y que le quiere dedicar esta canción de Miguel Gallardo, Luna de Otoño. Así que vamos a complacer con muchísimo gusto a nuestro amigo Harold y a Lucy. La complacemos ahora más tarde porque Lucy también le envía un saludo a Harold, pero bueno, todavía no. Vamos a escuchar a Miguel Gallardo con Luna de Otoño.

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Y estás escuchando Directo al Corazón por Azul 99.9, nuestro WhatsApp 87 440 99.9. 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Y vamos a agradecer este reporte de sintonía desde Cartago. Así es, dice: a mi esposa, a mi esposita Dora Ortiz Paladino, te envío todo, absolutamente todo mi amor, de parte de tu peluche José Alberto Ramírez, que te quiere dedicar esta canción.

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